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0: Son las 12, 12 de medianoche.
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0: Son las 6:06 de la mañana.
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0: Soy un caminante que viajo por el camino que el destino me ha trazado. En cada paso que dé, ayúdame a que lo dé en tierra firme. Hazme levantar los pies para no tropezar. Si encuentro obstáculos, que no sean los que yo mismo me he puesto. Y si los hay, prepárame para vencerlos. Retira de mi mente el pesimismo. Llena mi corazón de fe. Dame palabras de aliento para los que encuentren el camino. Dame fuerza para alentarlos y ayudarlos. No permitas que mis sentimientos se mancillen por el odio. Dame alegría para saludar el día. Dame paz para recibir la noche. Retira de mis labios la maledicencia y la mentira. Ayúdame a decir siempre la verdad. La paz que me das, concédeme compartirla con los que me rodean. Dame sabiduría para enseñar. Dame palabras adecuadas para corregir. Permitidme, Señor, que todo lo que me rodea, las plantas, los animales y la humanidad, vean en mí un compañero de viaje, un hermano y sobre todo un amigo. Permitidme, Señor, que donde yo llegue o donde esté, también llegue y esté la paz. Permitidme, Señor, que mis miradas, mis palabras y mis hechos no sean para herir a nadie, sino para consolar, para animar y sobre todo para enseñar. Que no tenga motivos para decir que yo he sido su destructor. Permitidme, Señor, que en mi camino mi pie no resbale, que esté firme, que deje una huella impregnada de seguridad, de altruismo y de fe. Yo sé que en el cielo y en mi conciencia tengo un Padre que me ama, una Madre que me guía y un Cristo que me salva. Dios.
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0: Son las 12, 12 del mediodía.
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Benito, hijo de Benito, le decían Tito, el mayor de seis trabajando desde chamaquito, guiando camiones como el pai y el abuelo. Aunque su sueño siempre fue ser ingeniero, un día Tonito lo invitó para hacer una mudanza, para buscar salguito, par de pesos, para algo alcanza. Gracias a Dios que ese día no estaba bici, porque en la mudanza fue donde conoció a Lizy, la menor de tres que se criaron con doña Juanita, porque su papá y mamá partieron estando chiquita. Prometió graduarse antes de casarse y lo cumplió diciembre del 9-2. Con Tito se casó antes de irse para Almirante, donde se conocieron, vivieron en Morovis, en donde hicieron al nene que en Bayamón por primera vez vieron. Un aplauso pa' mami y papi,

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¿qué tal? Hola, le doy la hora. Esta es la hora, la hora, la hora. La hora campeona. 4:20. 4:15 para el reloj allí, sí, exacto. Lo tengo adelantado. 4:15, 4:16 minutos de la tarde. Son las 4 de la tarde con 15 minutos.

0: tomándome una tacita de café. Luego les doy la marca del café, el que yo preparo a las 5 de la mañana. Ya estoy levantadito, preparando café. Y hace ratito que estábamos en casa, después de acompañar a Jairo Dolfo. Estábamos en casa, me preparé otro café para traerme al estadio. De la misma marca que luego se las doy. Estoy buscando el patrocinante. El patrocinante para estar mencionando en redes sociales y al aire a todo volumen de 6 a 8 de la mañana en las transmisiones de fútbol, la marca de café que consume el campeón. Wow, qué rico café. De verdad, qué rico café. ¿Qué tal? Qué gusto saludarles. Un abrazo, como siempre, comprometido con ustedes. A usted que va subiendo en la buseta, que tal vez esté pensando venirse al estadio. A usted que está en casa preparando alguna parrilla, terminando de almorzar, levantándose de la siesta o preparándose para tomarse una frita más tarde. Venirse preferiblemente al Estadio Polideportivo de Pueblo Nuevo. Hoy juega tu querido equipo deportivo Táchira a las 6 de la tarde en punto. Es decir, que en una hora 45 minutos estará rodando el balón aquí en el Estadio Polideportivo de Pueblo Nuevo. Vamos a ir a la parte baja. Allá está Jairo Dolfo. Dios me lo bendiga. Que en paz descanse. Que en paz descanse Jairo Dolfo. Te queremos mucho, Jairo. Legado. Y deja grandes recuerdos en nuestro corazón. Así que, queridas amigas, queridos amigos, en la parte baja, camerino de Táchira, está la Gomita, Anderson Sánchez, y en el camerino del equipo de la UCB está Javier Carlos Javier Sánchez, David Arturo acompañándonos de aquí para allá, de allá para acá, la señora Leida Vázquez en el estudio máster. Bueno, saludos para la contadora Janet, un abrazo para Janet, quien comienza a formar parte del equipo campeón de campeona 96.5 FM. Voy a ir a la parte baja con el licenciado Anderson Sánchez La Gomita. Hola, Gomi, ¿qué tal? Muy buenas tardes, un abrazo. ¿Qué tal, Gomi? ¿Yo le llamaron? ¿Le dieron retorno? ¿Ah? Bueno, hoy frente a la UCB es un partido que Táchira va a terminar de acomodar las piezas para enfrentar hoy a la UCB, la próxima semana al Carabobo, y ya afrontar el tema serio, el tema donde no podemos fallar, que es la eliminación por grupos y buscar quedar primero en el grupo B. Quedar primero en el torneo clausura para ahí enfrentar al equipo campeón del torneo apertura y estudiar la posibilidad, que estudiar, ganar la decimosegunda estrella. Ya llegó el cuerpo arbitral, ya lo tenemos aquí en el estadio todavía sin hincha, la zona norte sin uno, la autoridad, en la zona norte veo tres hinchas, a ver, ¿son hinchas? Sí, son hinchas. En la zona norte, nada. En la zona central, tres hinchas. En la zona norte, policías, los vestidos de azul. En la zona sur, a ver, no, nada. Autoridad en la zona sur, Guardia Nacional, ¿sí? Así que, bueno, no creemos que venga mucha gente. Aquí en la tribuna principal baja, ya varios hinchas. En la tribuna principal baja, tribuna principal superior, solo autoridad nada más. En la tribuna principal superior. Pero ya la gente va llegando poquito a poco aquí al estadio. ¿Llegaría Táchira ya? Voy con Anderson Sánchez. Voy con la Gomita, David Arturo, parte baja. A ver, muchachos.
1: Campeón, no me cae la línea.
2: Hola, campeón. Listo. Le escucho.
0: Perfecto, lo escucho. Perfecto, adelante, Gomi.
2: Perfecto, campeón, muy buenas tardes. Saludos para usted, para los compañeros y, por supuesto, para toda la amable audiencia de Campeona 96.5 FM. Como siempre, es un placer acompañarles en la transmisión del fútbol profesional venezolano. Antes de hablar de fútbol, que es indudablemente lo que nos encanta, pues me uno a esa palabra de fortaleza, a esa palabra de solidaridad, a ese sentido. Pido pésame para la familia Dávila Mogollón. Evidentemente, como ya conocen, lamentablemente la partida física del gran Jairo Adolfo Dávila Mogollón. De verdad que mucha fortaleza para sus hijos, para su esposa, para toda su familia. Tuve la oportunidad de compartir con su hija, con la nena, cuando estábamos en la época de bachillerato. Y bueno, de verdad que pues tenemos, le conocemos desde hace algún tiempo. Y bueno, de verdad que seguramente, ¿no? Y entiendo perfectamente el dolor por el cual está atravesando sus hijos y toda su familia. Y de verdad que perder un padre es muy doloroso. Yo lo viví hace casi 5 años. Y cuando pues uno tiene esa cercanía, ese trato especial con el padre, y de verdad que cuando uno pasa por esa situación, por ese momento tan difícil que es el perder a un ser querido, y en esta oportunidad a un ser con el que tanto se compartieron momentos especiales inolvidables, de verdad que el sentimiento de tristeza y de nostalgia no se borra de la noche a la mañana y nunca se va a borrar, ¿no? Obviamente lo que ocurrió con mi padre hace casi 5 años fue para mí como si hubiese sido ayer, y de verdad que va a ser muy difícil de superar eso tan lamentable. Así que mucha fortaleza, mucha fuerza para Jairo, su hijo, para la nena y para los demás hijos, para su señora esposa. Así que de verdad que mi palabra de condolencia para toda la familia Dávila Mogollón, para el señor Manolo también, para su hermano, para toda la gente que conforma la familia Dávila Mogollón, y por supuesto para todos sus amigos. Bueno, estamos acá en el Estadio Polideportivo de Pueblo Nuevo. Ya estamos, como decía el campeón, en la parte baja del Estadio de Pueblo Nuevo, en el camerino de Táchira, esperando por parte de los protagonistas, ¿no? Hoy es un partido que evidentemente Táchira llega con la mentalidad de sumar ya 3 puntos, pero donde hay varios escenarios, unos que ya empezaron a definirse, como es la clasificación a la siguiente fase del campeonato nacional del equipo amarillo-negro. Táchira ya llega a este partido con la clasificación a los cuadrangulares finales o lo que es la segunda parte del campeonato. Para mi gusto, de verdad, no me encanta del todo el formato, porque creo que no premia la regularidad, no premia al equipo que viene haciendo mejor las cosas. Pero bueno, así se viene jugando desde hace algún tiempo lo que es el fútbol nacional. Y bueno, Táchira afortunadamente ya consiguió su boleto y está dentro de los mejores 8 equipos del campeonato. Lo que parece estar ya prácticamente definido es que Táchira le queda cuesta arriba poder consolidar el primer puesto de lo que es la tabla acumulada. Recordar que la tabla acumulada es la sumatoria de puntos del torneo apertura más el clausura, y el equipo que logre más puntos en todo el año pues va a conseguir un cupo directo. ¿Le escucho?
0: Gomita, me da un chancecito que está llegando la UCB. ¿No llega Táchira todavía, Gomi?
2: No, todavía no ha llegado.
0: Aprovechamos para que Carlos Javier Sánchez nos salude desde el camerino del equipo visitante. Carlos Javier, ¿qué tal? Un abrazo, muy buenas tardes.
3: Muy buenas tardes, campeón. Un saludo a nuestra querida audiencia que reporta sintonía en la mejor emisora campeona 96.5 FM. Antes que nada, pues bueno, expresar mis condolencias a la familia Dávila, que se ha ido alguien que ha marcado mucho la historia de la radio tachirense, como lo ha sido Jairo Alfonso Dávila, una persona que analiza el fútbol, que lo comentaba y que ha estado desde los inicios del equipo amarillo y negro. Sin duda, hoy un ambiente distinto en el estadio, pero hay que seguir y seguir cubriendo ese legado.

0: pasando el autobús, ya viene también la guardia y aún no, no llega bajando el autobús del equipo capitolino, que viene con unas bajas, no viene el jugador, uno de los insignes goleadores de este equipo, como le dije, colombiano Juan Camilo Zapata, pero también trae a bordo a Rafael Romo, arquero de la selección minotinto, también a un ex Deportivo Táchira, como lo viene siendo Samuel Sosa, un jugador de muy buen pie que debutó aquí en el equipo amarillo y negro, lo recuerdo muy bien, con un golazo ante el Monagas Fútbol Club, que eso le dio el salto internacional. Seguimos acá en Spectacle, campeón, para traerle a ustedes la nota en vivo y en directo, con campeona 96.5 FM, de lo que vendría siendo la reacción de los jugadores y qué esperanzas tiene para este partido contra el equipo amarillo y negro.
1: Sí, señor, tiene la convocatoria, la gomita me puede interrumpir inmediatamente, llegue Táchira, tiene la convocatoria de la UCB, por favor, para que...
0: Ajá. Del equipo de la UCB, los tres arqueros que traen son...
2: ¿Está llegando Táchira?
0: Carlos González y Giancarlo Espone. Luego viene el lateral derecho, Michael Ruiz, Daniel Pereira, otro lateral derecho, juvenil del año 2009, Edwin Peraza, defensa central, con Steven Pajón, Gonzalo Ponte, que jugó en el Deportivo Táchira, Sebastián Hernández, otro defensa central, William Velázquez. Vamos con otro lateral izquierdo, como lo es Daniel Carrillo, Johan Cumana, un medio centro ofensivo, un medio campo, un volante 5, Francisco Soler argentino, Edwin Guzmán, Samuel Sosa, que veníamos haciendo énfasis, luego el colombiano Edwin Mosquera, Israel de Yanco del año 2009 con Junior Araujo, Daniel de Sousa, Roberto Sarli, Jesús Colmenares, Juan Alegría, y estos son los convocados por el director técnico interino Luis de Oliveira.
1: Perfecto, te quedas ahí. Cualquier cosa, si tenemos un chancecito, porque está llegando el equipo Deportivo Táchira, como acordamos al principio, ok, pendiente. Pendiente, pero te me quedas ahí. No cortes la comunicación, te me quedas ahí. Si llegas a colgar es porque sé que vas a hacer el trabajo previo, ¿ok? Tranquilo entonces. Voy al camerino del equipo Deportivo Táchira. Allá está el licenciado Anderson Sánchez Gomita. A ver, Gomita, llega Táchira.
3: Bien, perfecto. Está llegando el equipo Deportivo Táchira. Óscar Hernández pasa, el primer jugador. Ahí va pasando Luis Zúñiga con algunos audífonos, jugador de la confianza del técnico Álvaro Recoba. Se van acercando algunos jugadores. Son los dos primeros en descender del autobús que habitualmente traslada a los jugadores del equipo amarillo y negro. Vemos a la distancia a Gustavo Lozano. Vamos a ver si podemos conversar con el volante del equipo amarillo y negro, Gustavo Lozano, a través del micrófono de campeona. A ver, escuchamos, vamos a ver si tenemos a Gustavo. Se está saludando allí con Nakata, miembro de prensa del equipo amarillo y negro. Gustavo. Tenemos a Gustavo Lozano para el micrófono de campeona 96.5 FM. ¿Cómo estás? Bienvenido.
4: Hola, buenas tardes. Un saludo para todos.
3: Primero, cuéntanos cómo fue esa experiencia con la selección nacional, que viene siendo muy tomada en cuenta.
4: Sí, siempre es bonito vestir la camisa de la selección nacional. Para mí es una experiencia muy, muy bonita, que me suma mucho en mi carrera. Trataré de aprovechar la oportunidad al máximo cada vez que me toque, pero hoy estoy aquí y muy contento.
3: Estás en Táchira, pero ahora te dirige la selección tachirense, ¿no? ¿Cómo va esa relación ahí con Juan Domingo?
4: No, excelente. Tengo una buena relación con el profe, trataré de ganarme su confianza cada vez que tenga la oportunidad, tanto aquí en Táchira, que también funciona para los módulos allá. Entonces muy, muy contento por esa relación que tengo con él.
3: Hoy no está Agustín Pérez en la convocatoria, seguramente hoy Recoba ha hablado contigo para darte las posibilidades del 11 titular, o que ha podido conversar en las últimas horas.
4: No, la verdad con el profe no he hablado, pero estoy seguro de que la alineación que sea va a ser la mejor. Yo los minutos que me toque voy a dar el máximo de mí para ayudar al equipo, que es lo importante, y ganar los 3 puntos.
3: ¿Cómo te sientes más cómodo en la cancha? Quizás teniendo esas labores de marco, quizás siendo más mixto, pisando el área contraria.
4: Yo siempre me he caracterizado por ir hacia adelante, por llegar al área y eso, pero creo que donde me necesite el profe tengo que dar el máximo, y creo que es lo que he venido haciendo en los partidos que me corresponden.
3: Hoy el rival es la UCB, ¿qué han trabajado pensando en este rival?
4: Creo que es un gran equipo, lo han demostrado los últimos 2 años, entonces creo que va a ser un partido difícil, pero estamos conformes con lo que venimos haciendo y seguramente se va a plasmar hoy en la cancha.
3: El mejor de los éxitos.

0: estado?
1: Muchas gracias, saludos a todos.
0: Ok, estaba Gustavo Lozano, el micrófono de Campeona 96.5 FM. Ya pasó en su totalidad los jugadores del equipo amarillo y negro, algunos con los audífonos, otros no deseaban hablar. Recordar que hoy no va a estar no va a estar en el partido Agustín Pérez Siri. Es una de las novedades, pero también en esa posición, además de Carlos Calzadilla, que se ha recuperado y que está a disposición, está Gustavo Lozano, que viene de hacer un gran trabajo con la selección nacional, que le conocemos también ese trabajo importante, un jugador que viene en un proceso de formación adecuada, ya un jugador profesional indudablemente, pero que viene de las categorías inferiores de Táchira y que sigue demostrando ese gran talento. A ver, va pasando Brian Palmesano, no sigue de largo Brian. Pasó también Caraballo, vamos a ver si se acerca. Jefferson Caraballo, que va a ir. Vamos a escuchar a Jefferson Caraballo a través del micrófono del campeón.
2: ¿Todo bien?
3: Todo bien, todo bien.
2: Bueno, semanas largas, ¿no? Para descansar, para trabajar bastante también.
3: Sí, semanas largas sobre todo para trabajar, para seguir asentando la idea del profe y nada, feliz de volver.
4: ¿Quién la acompaña hoy en la mitad de la cancha?
3: Palmesano y Sosa.
0: Bueno, pasó rápidamente. Palmesano, Sosa y Caraballo van a ir en la mitad de la cancha. Ya el técnico, en cuestión de minutos, también nos va a confirmar lo que es la alineación. Estaba indeciso, ¿no? Caraballo, si se detenía para conversar o si no conversaba, lo dudó un poco y después terminó pues decidiéndose para hablar, pero fue muy rápido, muy breve en sus palabras. Vamos a intentar escuchar las declaraciones de Pablo Camacho a través del micrófono de Campeona.
1: Viéndolo a ustedes, verdad que me emocionó un poco por todo lo acontecido en los últimos horas, en los últimos días. Así que bueno, un motivo más para que hoy gane el equipo de nuestros amores, el amarillo y negro, y poder dedicárselo a alguien especial que siempre nos acompañó en todo momento. Así que bueno, pasando ya a lo que nos representa como lo deportivo, pensando hoy en terminar aquí en casa.
0: Bueno, ahí viene el técnico, vamos a acercarnos por acá para conversar con el técnico Álvaro El Chino Recoba a través del micrófono de Campeona. Okay. Vamos con el técnico Álvaro Recoba. Escuchamos al técnico.
5: Grabamos.
6: Todo bien, todo tranquilo.
7: Todo bien, sí.
0: Profe.
6: Alejo, Franco, Pablo, Guille y Lautaro, Sheffer, Carlos y Brian, Alex, Zuni y Vale.
0: Profe, ¿cómo plantear este partido tomando en cuenta que el equipo ya llega clasificado a la siguiente fase, quizás ya complicado para las aspiraciones en la tabla acumulada? ¿Cómo se maneja esta clase de partido ya cuando prácticamente el equipo empieza a conseguir objetivos?
6: No, con obligación de ganar, de afrontar el partido como lo que es, un partido que nosotros jugando antes de que Metro, matemáticamente seguimos con posibilidades, entonces tenemos que ganarlo, sabiendo que el rival es un buen rival, que también está en una situación compleja, pero bueno, tenemos que ganar para preparar lo que se viene, pensando, obvio, que hasta que la tabla no nos condene en la acumulada, pensando en ganar, pero bueno, sabiendo también que no dependemos de nosotros.
8: Estos últimos días y el mensaje de Jairo para
6: ti. Sí, bueno, yo no tenía tanta amistad con él, pero bueno, es una pérdida grande para todo el equipo, para todo San Cristóbal, para toda la ciudad, para el mundo futbolero de Venezuela. Seguramente es una pérdida muy grande, así que bueno, ni que hablar, que hoy intentaremos hacerlo mejor, recordando una persona que le dio mucho al club, pero bueno, la vida es esta, hay que seguir para adelante, hay que recordar.
9: Repitamos la formación, que nos repita la formación.
6: ¿Otra vez? Se la dicen. Ahí está el 11. Y bueno, ¿alguien más quiere que...
0: No, muchas gracias. Bueno, estábamos escuchando la declaración, no sé si lograron tomar nota de la alineación.
9: Sí.
0: Del equipo Deportivo Táchira.
9: Sí.
0: Para enfrentar a la UCB. Se molestó un poco, pareciera, ¿no? El técnico, porque le volvieron a preguntar la alineación del equipo ya cuando la había manifestado.
9: Claro.
0: No le gustó que se lo volvieran a preguntar.
9: Y la repitió una muchacha, una colega, ¿sí?
0: Así es, porque él le hizo el gesto como que la dijera otro porque él ya lo había mencionado. Pero
9: ok, si no va, sí, va con Provenzano, con Guillermo Frata.
0: Así es.
9: Pablo Camacho, ¿sí?
0: Pablo Camacho en el fondo.
9: Pablo Camacho. Va con Lautaro Luzni.
0: Sí.
9: Luego va con Palmesano y Jefferson Caraballo.
0: Sí, así es.
9: Sosa.
0: Ajá.
9: Alex Carlos Boschi.
0: Ajá.
9: Sobre costado izquierdo.
0: Alexander Boschi.
9: Alexander Carlos Boschi. Ajá. Zúñiga.
0: Uh-huh.
9: Adamo.
0: No falta Zúñiga.
9: Ajá, Zúñiga. Zúñi, ¿y me falta uno?
0: Ya le confirmo el último, estaba tomando nota y fue muy rápido.
9: Ajá. Tengo uno, tengo a Provenzano,
0: ajá.
9: Tengo a Guillermo 2, tengo a Pablo 3, el arquero 4, Lautaro 5, Lautaro Luzni 5.
0: Ajá.
9: Tengo a Palmesano 6, a Jefferson Caraballo 7. Tengo a Sosa 8, a Zúñi 9, a Alex Carlos 10. Y Adam 11, listo. Esta es la formación del equipo deportivo Táchira. Esa es Gómez.
0: Sí, la que acaba de dar el técnico,
9: sí,
0: entonces,
9: sí.
0: Con algunas variantes y evidentemente,
9: sí.
0: Pues le va a dar la oportunidad a otros jugadores. Pensé que iba a estar quizás Calzadilla tomando en cuenta. Bueno, evidentemente Calzadilla viene de una recuperación. Seguramente en el segundo
9: yo
0: tiempo.
9: Yo llegué a pensar que iba a estar Lozano.
0: Sí, también, recordar que él viene también llegando de la selección,
9: sí,
0: nacional.
9: Claro.
0: De la categoría sub-20. Y bueno, pero seguramente yo creo que van a estar para la segunda parte, además esta clase de partidos, y como el técnico lo dice, que y es así, ¿no? De que el equipo va a salir a ganar, el equipo va a salir a buscar los 3 puntos, pero también con el escenario de que Táchira ya está entre los mejores 8 del campeonato, evidentemente pues tratará de, si no quedarse con el liderato de la ronda regular, por lo menos ser segundo para ser cabeza de grupo en lo que es ese sorteo de los cuadrangulares finales. Entonces el primero y el segundo de la ronda regular van a ser cabeza de grupo. El primero va a ser grupo A, el primero de la tabla, y el segundo que termine la ronda regular va a ser cabeza de grupo en el siguiente grupo, en el grupo B. Y después pues se sortearán sus rivales. Evidentemente ya Táchira clasificado, pues lógicamente el equipo que busca quedar mejor posicionado, quizás tomando en cuenta eso. Y también lo que decía hace algunos instantes, parece ya definido lo que es el tema de la tabla acumulada, porque Táchira está 6 puntos por debajo del equipo de Metropolitanos, además quedan 6 puntos por disputar. Y en el tema del diferencial de gol, pues Metropolitanos está por encima, hay una diferencia hasta de 7 goles por encima de Metropolitanos frente al equipo rojinegro. Y en cuanto a la rivalidad o el enfrentamiento directo, recordar que Metropolitanos se impuso 3-1 en Caracas frente al equipo deportivo Táchira. Así que prácticamente desde el punto de vista de la tabla anual o la tabla acumulada, todo va en contra del equipo rojinegro. El técnico decía de que evidentemente hasta que no se terminen las cosas, hasta que tenga quizás cierta posibilidad, el equipo va a luchar, y evidentemente esa es la mentalidad, porque quizás se le pudiera salir una rueda a la carreta, como se dice coloquialmente, y Metropolitanos, porque para muchos equipos quizás la para por la fecha FIFA le puede beneficiar, quizás para otros no. Ha pasado mucho de que cuando se hace una pausa por fecha FIFA o por X motivo, los equipos que a veces vienen enrumbados, ganando, jugando bien, ganando, de pronto esa para les afecta y termina de pronto teniendo un desequilibrio en su rendimiento futbolístico. En el fútbol puede pasar de todo, como se ha visto en ese tiempo de hidratación, cuando los árbitros mandan a parar el partido para que los jugadores se hidraten, a veces hay un equipo que está atacando de forma incesante y esa para de hidratación a veces a esos equipos les afecta y termina dándole la posibilidad de crecer al otro equipo. Entonces, todo puede pasar en el fútbol. Metropolitanos viene jugando bien, Metropolitanos no solamente viene jugando bien, viene ganando, viene liderando no solamente la acumulada, sino también el torneo clausura. Es decir, que tiene un año extraordinario, por lo menos hasta lo que va de temporada para el equipo de Francesco Estífano. Falta consolidarlo con el título. Metropolitano, que ya fue campeón de un torneo, fue en el año 2022, bajo las riendas de José María Amor, el ex técnico de este equipo, y que luego se fue a Zamora. Pero bueno, veremos qué pasa si la para por la fecha FIFA. Recordar que Venezuela tuvo 3 partidos amistosos por fecha FIFA y por eso las ligas locales tuvieron que hacer una pausa. Quién sabe si esa pausa le benefició o le termina afectando al equipo de Metropolitanos. Y veremos hoy cómo regresa luego de la para el equipo amarillo-negro, que va a enfrentar un rival importante, un rival como es UCB, que ya no cuenta con Daniel Sasso, un técnico que ya fue campeón del fútbol nacional, que hizo una muy buena Copa Libertadores.

0: ganando hasta 3 partidos en la Copa Libertadores luego de ese gran regreso a un certamen internacional, mejor dicho, su primera participación en certamen internacional, y después de tantos años que UCB no había logrado un título en el fútbol venezolano, es uno de los más antiguos del fútbol venezolano, pues con Daniel Sasso pudo consolidar un título, ir a Copa Libertadores, ganar hasta 3 partidos, hacer, digamos, una muy buena campaña con el equipo capitalino, pero hoy no está Daniel Sasso, fue apartado de forma sorpresiva para el técnico, él mismo lo reconocía, pero de forma sorpresiva fue apartado de la UCB, y por tal motivo, pues hoy no está Daniel Sasso bajo las riendas del equipo de la UCB, aunque no deja de ser un equipo interesante, un equipo que arrancó con el pie derecho el campeonato, después tuvo un bajón futbolístico y empezó de más a menos, pero pareciera que también está recobrando un buen momento y empieza a tener ese rendimiento importante. Viene de empatar 1-1 frente a Carabobo, pero bueno, ya estaremos profundizando un poco más sobre los números de la UCB, campeón y compañeros.
1: Ok, muchísimas gracias. Voy a la parte baja, aprovechamos de una rápidamente. Yo veo ya que ingresaron los jugadores del equipo de la UCB, pero voy rápidamente a la parte baja con Carlos Javier, a ver si hizo algunas notas, tendrá algunas notas por allí, a la parte baja, camerino visitante. A ver, Carlos.
2: Sí, campeón, gracias por el pase. Efectivamente, hicimos unas tomas que ahorita las vamos a subir a nuestras redes sociales en Campeona 96.5 FM de la llegada del equipo capitalino, el supercampeón de Venezuela, la UCB. Los jugadores descendieron del bus directamente a su camerino. Ninguno quiso dar ninguna nota a los que estábamos allí cubriendo su llegada. Sean jugadores concentrados. Pasó por nosotros Rafael Romo, arquero de la Vinotinto. También Samuel Sosa, jugador de la Vinotinto también y exjugador del equipo amarillo y negro que debutó aquí en el estadio polideportivo de Pueblo Nuevo, pero vuelvo y lo reitero, no quisieron dar ningún tipo de nota a la prensa y volvemos a la parte de arriba.
1: Llegó agrandado la UCB. Llegó agrandado los muchachos. Bueno, ¿son campeones nacionales la UCB?
2: Supercampeones.
1: No, pero ¿son campeones nacionales? ¿Tiene una estrella la UCB? ¿Cuántas estrellas tiene la UCB? Ajá, la segunda estrella. ¿Y Táchira tiene? ¿Y a dónde llegaron? Ellos tienen 11. Ellos tienen dos estrellas, me dicen. Y Táchira tiene 11. O sea que, comparado con Táchira, no han ganado nada. Aquí un poco pedante con ellos, un poco pedante ellos con nosotros, ¿no? Que no quisieron hablar con el equipo campeón de Campeona ni con los medios que estaban en la parte baja. Ellos, bueno, deben ser de Cristal, de la generación Cristal. Seguro, debe ser de la generación Cristal. Bueno, perfecto, está muy bien. Vamos con dos, Master, y venimos entonces. Vamos con dos. Tampoco habla, creo que viene como técnico interino, ¿no? Luis de Oliveira. Tampoco quiso hablar don Luis de Oliveira. Ajá. Bueno, listo. No importa. Tenemos la convocatoria. No quiso hablar Luis de Oliveira. Dígame. Si no habla aquí en Táchira, ahí Caracas no lo conocen. No lo conoce nadie, en serio. Ahí en Táchira, en Caracas, no lo conoce nadie. ¿Ese que es portugués? De Oliveira, ¿no? Es venezolano con descendencia. Bueno, allá en Caracas no lo conoce nadie, compadre. Y le damos la oportunidad aquí para que lo conozcan y no habla. No, así no podemos. Bueno, partido para las 6 en punto de la tarde. Tienes allí la terna arbitral, Carlos Javier. La terna arbitral para que nos la dé. Vamos con dos más y venimos aquí, entonces esperamos también a la gomita. La gomita sigue abajo. A ver, Gomita.
0: Sí, aquí continuamos.
1: A ver, Gomita. A ver, para concluir, para cerrar camerino. Voy con usted, Gomita. Adelante.
0: Sí, perfecto. Ya los equipos están en su totalidad, en el interior del camerino respectivo. Ya prácticamente el trabajo finalizado acá. Habló el técnico, habló Gustavo Lozano.

0: Táchira, si bien llega clasificado, es un equipo que, digamos que hasta cierto punto tienen matemáticamente posibilidades de quedarse con el primer puesto de la tabla acumulada, pero no depende de sí mismo, depende también de lo que pase con Metropolitano, que casualmente juega hoy a las 7:30 frente a Rayo Zuliano de local. Y en ese escenario, en la UCB Metropolitano se ha hecho mucho más fuerte. Veremos si hoy Rayo Zuliano puede hacer la tarea y puede imponerse frente al equipo de Metropolitanos y darle un leve respiro a Táchira si consigue la victoria hoy frente al equipo de la UCB. Así que vamos ascendiendo a la cabina de transmisión y ya estaremos con ustedes nuevamente.
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3: Ok, perfecto. Ok, ¿tiene la terna arbitral? A ver, pásala por aquí. Ya está aquí don Carlos Javier. Entonces, ¿ninguno quiso hablar contigo?
4: No, campeón, ninguno quiso dar ningún tipo de información a la prensa, ni ver cómo venían llegando los jugadores, pero incluso estuvimos allí cubriendo toda la llegada del equipo visitante. Bueno, éramos los únicos que estábamos allí presentes en la llegada de la UCB. Tenemos la terna arbitral, el árbitro principal será el del oriundo del estado Zulia, Jefferson Miranda, el primer asistente, Tulio Moreno del estado Bolívar, el segundo asistente, Paolo García del estado Trujillo, el cuarto árbitro, Rafael Torres, del estado Lara, y hoy va a haber VAR, y el árbitro principal que va a estar a cargo del video asistente del referee es el cojedeño Ángel Arteaga. Repetimos, la terna arbitral: Jefferson Miranda, el árbitro principal del estado Zulia, Tulio Moreno, el asistente 1 del estado Bolívar, Pablo García del estado Trujillo, el cuarto árbitro, Rafael Torres del estado Lara, y del estado Cojedes, Ángel Arteaga. Son los árbitros que van a estar el día de hoy partiendo justicia en el estadio polideportivo de Pueblo Nuevo.
3: A ver, Master, ya está mirando el teléfono la señora Leida, seguro. 10 minutos para las 5 de la tarde, partido pautado para las 6 de la tarde. Partido pautado para las 6. Yo creo que este partido, pues para que llegue a la Gómez. No sé si tenemos el eco, no sé. Este partido está dado para seguir encajando las individualidades a lo que es el colectivo. Tanto este partido como el que se viene frente a Carabobo es para eso, para ir encajando, para ir colocando las piezas, las que son en el partido, este partido de Carabobo, para enfrentar ya el decisivo enfrentamiento de grupos, y de esa manera Táchira estar en la posibilidad de ir a buscar el partido final. No sabemos si lo lograremos, pero lo vamos a intentar. Lo vamos a intentar. Yo creo que Táchira, creo, no estoy seguro, tiene un gran equipo, pero un gran equipo tiene el equipo deportivo Táchira. Metropolitanos está bien, son dos conjuntos. Yo veo una final entre los dos grupos, entre Táchira y Metropolitanos. Yo veo a Metropolitanos primero en el grupo A, a menos que trastabille, porque en el fútbol no hay... pueden haber sorpresas en el fútbol y se podría, Carlos Javier, estar cayendo Metropolitano. Uno no sabe. Anda bien. Es el equipo más goleador. Es el equipo que le tiene una diferencia a Táchira. Creo que son 6 puntos por arriba. Es un equipo que tiene muy buenos.

0: jugadores, tiene un buen técnico y lo dicen los resultados y cómo juega Metropolitanos, pero uno no sabe. Táchira tiene buenos jugadores, el técnico ha venido madurando en la elección de los jugadores titulares, los ha venido conociendo absolutamente a todos. Ya es el segundo, el primer torneo fue la apertura, el segundo el clausura, ya casi el año con el equipo. Y ha bastado suficiente para el ex de la selección de Uruguay pueda conocer a sus muchachos. Creo que el cuerpo técnico ha tenido una gran ventaja. Y es la rotación. Y esto permite indudablemente ver las caras, adaptarla al sistema de juego, ver a los muchachos hasta el modo de caminar y adaptar al sistema de juego a cada uno de los jugadores. ¿Lo ha logrado Táchira? Es la pregunta. ¿Le va a sacar provecho el equipo deportivo Táchira? Es la pregunta. Es la pregunta. ¿Está totalmente claro el técnico, el cuerpo técnico con Táchira? Es la pregunta. Hoy frente a la UCB y la próxima semana frente al equipo del Carabobo, ahí lo sabremos todo. Ahí lo sabremos todo en detalle. Vamos con dos más máster y venimos. Vamos y venimos.
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4: Otra dos. Siga, Master, siga con dos más.
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4: Rótelo, por favor. Vamos con las largas, por favor. Vamos con las largas. Adelante.
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3: Bueno, nos venimos entonces aquí al estadio. Estamos en zona de aprovisionamiento, como decimos en el ciclismo. Poca gente, la mayor parte de la hinchada está aquí en la tribuna principal baja. Muy poca. Pero bueno, hoy vamos, hoy no un partido así que wow, ¿no? Nada que ver, hoy no buscamos nada. Hoy buscamos únicamente conformar bien el equipo y ya tener una idea clara por parte del cuerpo técnico, Comita.
4: Sí, consolidar un funcionamiento en el equipo deportivo Táchira, afianzar piezas, quizás dar la posibilidad de dar minutos a otros jugadores, acercarse quizás a la posibilidad de seguir luchando, ¿no? por consolidar el primer puesto de la tabla acumulada. Para mi gusto está muy complicado, por lo que ya les explicaba hace algunos instantes, un equipo que está 6 puntos por debajo de Metropolitanos, que desde el punto de vista diferencial de gol está muy complicado también. Necesita que Metropolitanos gane, pierda los dos partidos y que Táchira gane los dos partidos y que lo supere en diferencial de lo que tiene que ver con el diferencial de gol. Evidentemente pareciera ya estar definido, pero aunque matemáticamente, repito, Táchira tiene todavía alguna posibilidad de escalar el primer puesto, siempre y cuando Metropolitanos trastabille en lo que es estos dos últimos partidos que restan de la ronda regular del fútbol profesional venezolano. Muy bonito el gesto, ¿no? Haciendo un paréntesis y hablando de don Jairo Dávila, en la cabina de transmisión número 13, que es donde habitualmente veíamos a Jairo, que está muy cerca a la nuestra, la cabina de campeón es la número 12, la de Jairo, que en paz descanse, habitualmente siempre estaba aquí, en la cabina número 13, le dejaron un hermoso ramo y un cuadro alusivo con la foto de Jairo Dávila.
3: Qué lindo.
4: Acá ahí está, se ve
3: qué lindo, ¿verdad?
4: Un cuadro con la foto de él y un bonito ramo de flores allí en la cabina número 13 de la emisora en la cual formaba parte Jairo Adolfo Dávila Mogueño. Así que bueno, esperamos entonces por la salida de los equipos para el respectivo trabajo precompetitivo. Ustedes ya repasaban los encargados de impartir justicia. Hoy Jefferson Miranda será el encargado como árbitro principal del colegio de árbitros del estado Zulia. Tendrá como primer asistente Tulio Moreno del estado Bolívar y Pablo García como segundo asistente de Trujillo. El cuarto árbitro será Rafael Torres. Hoy hay bar en Pueblo Nuevo. Ángel Arriaga del estado Cojedes estará en el bar junto a Alberto Ponte de Portuguesa. Son los encargados de impartir justicia en este compromiso entre Deportivo Táchira y la UCB. Hablaban ustedes también del técnico, ¿no? El técnico que viene ahora a dirigir de forma interina.
3: Luis de Oliveira.
4: Sí, ese ya debutó para el partido contra Zamora. Se consagró campeón de la Liga Fútbol Junior en el año 2024 y estaba dirigiendo la categoría sub-16 de la UCB. Así que de manera interina es el técnico que tiene las riendas del equipo de la UCB tras la salida de manera sorpresiva de Daniel Sasso. Para mi gusto creo que estaba haciendo un muy buen trabajo con el equipo de la UCB, venía teniendo protagonismo en lo que tiene que ver el torneo internacional de la Copa Libertadores. Además de eso, había sacado campeón al equipo el año pasado en la Copa Venezuela, logró el título del fútbol nacional, lo llevó al torneo internacional. Es decir, que desde el punto de vista deportivo y desde el punto de vista administrativo, creo que Daniel Sasso venía siendo rentable para el equipo de la UCB. Hoy sin equipo, Daniel Sasso, y él también lo manifestaba de forma sorpresiva, se dio a conocer la noticia de que ya no iba a seguir formando parte de las filas del equipo de la UCB. Veremos si puede mantener con este técnico interino lo que es la posibilidad de que la UCB se clasifique a la siguiente instancia del fútbol venezolano. Hoy por hoy está en el puesto número 8 de la tabla de posiciones. Necesita ganar, es fundamental la victoria para el equipo tricolor, porque si hoy no suma de 3, se empieza a complicar su participación entre los mejores 8 equipos del campeonato. creo que está

0: si revisamos la tabla acumulada, está en puestos de Copa Internacional, Copa Sudamericana, está en eso, lo dejó bien Daniel Sanz, un equipo que está aún no clasificado, pero sí está en zona de clasificación para ir a formar parte de los ocho mejores. En la tabla acumulada actualmente están muy cerca de consolidar su clasificación, o por lo menos a la Copa Sudamericana del próximo año, y veremos ahora si se logran consolidar esos objetivos. La UCB marcha octavo en la tabla, tiene 4 victorias, 3 empates y 4 derrotas, ha marcado 12 goles pero ha recibido 11. Es un equipo que no tiene mucho gol pero que es muy vulnerable en materia defensiva. Tiene más uno y tiene 15 puntos en la tabla de posiciones. Está a 2 puntos de Portuguesa, que es quinto en la tabla, y a 3 del cuarto puesto, que es del equipo de Carabobo. Es decir, que una victoria hoy de UCB frente a Táchira prácticamente lo acomoda y prácticamente lo estaría consolidando entre los 8 mejores del campeonato, pero una derrota lo dejaría muy comprometido porque Monagas está un punto por debajo de la UCB. Monagas es noveno con 14 puntos. Y Caracas está 4 puntos por debajo del octavo lugar. Tiene 11 puntos el equipo de Caracas, otro que viene tambaleando desde hace algún tiempo en el fútbol venezolano, como es el equipo de Caracas, aunque venía compitiendo bien en el ámbito internacional, la Copa Sudamericana. Así que veremos si definitivamente Caracas logra consolidar lo que es su clasificación entre los 8 mejores. Caracas, que también salió hace algún tiempo del Colorado Aristigueta y que ahora está tratando con Noel San Vicente de reestructurar el equipo, de fortalecerlo, de hacerlo mucho más competitivo y que el equipo empiece a consolidar resultados para meterse de lleno por el título del fútbol venezolano, que no lo gana, si no me equivoco, desde el año 2019. Recuerdo cuando ganó esa final, tras el empate 2-2 frente a Táchira, ganó el torneo corto y luego fue a enfrentar a Estudiantes de Mérida por la Estrella y terminó consolidando la número 12. Así que esos son los números del equipo de la UCB en este momento, y la UCB como visitante. Como visitante, el equipo de la UCB está muy comprometido también. El equipo de la Universidad Central es el décimo mejor visitante del campeonato. En 5 partidos tiene una victoria, un empate, 3 derrotas. Solamente ha marcado 4 goles y ha recibido 7. Y solamente de 15 puntos, jugando como visitante, ha sumado solamente 4. Es decir, que no juega ni para un 50% de rendimiento cuando está fuera de la capital del país. En los últimos 5 partidos tiene 3 derrotas, un empate y una victoria. Antes de conseguir ese empate acumulaba 3 derrotas de manera consecutiva. Más o menos son los números de la UCB de cara a este partido frente al equipo amarillo.
1: Sigo y tenemos la alineación del equipo visitante de la UCB. Va a salir con 5 en el fondo, 2 en el medio y 3 volantes ofensivos, junto con, por lo que veo acá, no va a jugar con un delantero centro como tal, sino pudiésemos decir con un falso 9. Pero ya le voy a decir la alineación.
2: Vale, vamos a ir con 4 de nuestros patrocinantes y venimos con la formación del equipo de la UCB. Son exactamente 5 de la tarde, 2 minutos, 5 y 2.
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2: Bien, perfecto. Vamos entonces con la formación del equipo de la UCB. A ver, Carlos Javier. A ver, lo escucho.
1: Sí, campeón, acá la tenemos. Va en la UCB en el arco con Rafael Romo, con el número 22.
2: Rafael Romo, número 22. Rafael Romo, número 22.
1: Rafa Romo con el 22. Luego tenemos una línea de 5 con el lateral derecho y el número 28, Michael Ruiz. Repito.
2: Michael Ruiz, lateral derecho.
1: Lateral derecho con el número 28. Lateral izquierdo.
2: Michael Ruiz, número 8.
1: Número 28.
2: 28, lateral derecho. Ajá.
1: Lateral izquierdo con el número 27, el jugador Daniel Carrillo.
2: Daniel Carrillo.
1: Sí, señor.
2: Número 16.
1: 27.
2: Número 27, Daniel Carrillo. Ajá.
1: Tres centrales en el centro de la saga con el número 6, el argentino Gonzalo Motes.
2: Gonzalo
1: Motes.
2: Motes. ¿Qué número?
1: El número 6.
2: El número 6, ajá.
1: A su derecha le acompañan otro defensa central con el número 3, Steven Pavón.
2: Steven Pavón.
1: Con el número 3.
2: Pavón tiene el 3, ajá.
1: Luego está por el costado izquierdo otro defensa central con el número 25, Sebastián Hernández.
2: Sebastián, yo estoy tomando nota. Hernández.
1: Con el número 25.
2: Perfectamente, ajá.
1: Dos jugadores en el medio campo. Con el número 5, Francisco Solé, el argentino y capitán de este equipo.
2: Francisco Solé.
1: El número 5 y capitán de este equipo.
2: Sí, señor.
1: Luego la acompañan Johan Cumana con el número 24.
2: Johan Cumana, número 24. Ajá.
1: Más adelante están los jugadores con perfil ofensivo. Por el costado izquierdo, el colombiano con el número 7, Edwin Mosquera.
2: Edwin Mosquera, el número 7. Ajá.
1: Extremo izquierdo y el extremo derecho con el número 16 y uno de los goleadores de este equipo, Daniel de Souza.
2: Daniel de Souza.
1: Y arriba, como jugador de referencia en ataque, el número 10, ex Deportivo Táchira, Samuel Sosa.
2: Ok, Samuel Sosa, el 10.
1: El número 10.
2: El número 10.
1: Así jugaría el equipo de la UCB, repetimos.
2: Yo creo que Edwin Mosquera va por dentro, como un delantero, y Samuel Sosa va sobre el costado izquierdo, Gomita. ¿Ah?
0: Sí, veremos. Porque Samuel Sosa se mueve por todo el frente de ataque.
2: Claro.
0: Pero sí, o sea, evidentemente la que está anunciando es la que está pasando el departamento de prensa de la UCB. Así es como la está entregando el parado táctico de este equipo. Pero veremos, porque Samuel Sosa maneja, tengo entendido, ambos perfiles, sobre todo lo hemos visto sobre la izquierda. Pero esperemos saber, ¿no?, el parado táctico de este equipo de la UCB.
2: Sí, señor. Vamos con dos venimos.
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1: Seguimos acá en sintonía en Campeona 96.5 FM. Y acá está el historial entre ambos equipos, entre el Deportivo Táchira y la UCB. Han disputado 14 partidos, han tenido 3 empates, 21 goles a favor para el Deportivo Táchira, con 7 triunfos, 13 goles a favor para el equipo de la UCB con 4 triunfos. Y el último partido fue en el torneo Apertura, el 19 de abril. Este partido quedó empatado a un gol por un gol, por parte de la UCB hizo gol Giovanni Bolívar y por parte del Deportivo Táchira hizo gol el juvenil que hoy será titular, Franco Provenzano.
0: Sí, perfecto, esperamos entonces por la salida de los equipos para los trabajos precompetitivos. Está saliendo los arqueros de Táchira, vemos a Alejandro Araque, que sale con los preparadores de porteros. ahí me parece que es Richard Ruiz el que está a la distancia, se tiene un leve parecido a uno de los preparadores de arqueros del equipo amarillo y negro, muy similar a Richard Ruiz, ¿no? Se me parece entonces el que trabaja en la parte de preparación de arqueros. Aún no sale los equipos, en este momento también sale, vemos a Schiavoni, el arquero suplente del equipo de la UCB. Y el primero en salir fue Rafa Romo, el arquero que venía siendo titular en la selección nacional de Venezuela. Se decía de que Táchira había sostenido algunos diálogos con Rafa Romo para hacerse los servicios del guardameta. No llegaron a ningún acuerdo. Parecía que el jugador pensaba en quedarse en el fútbol internacional y después pues nos tomó por sorpresa de que fue anunciado por el equipo de la UCB, pero según lo que se había comentado por allí, Rafa Romo había sido, pues, o había generado un diálogo con el equipo deportivo Táchira para buscar esa posibilidad de que se vinculara al equipo amarillo y negro. Desafortunadamente, pues no se pudo contar con un gran guardameta, experiencia internacional. Además que Táchira, pues, terminó enviando al Once Caldas a Jesús Camargo, un gran arquero que todavía tiene contrato con Táchira, pero que está ya en condición de presa. Estamos seguramente con opción a compra en el equipo de Manizales, y hoy solamente pues cuenta con Alejandro Raque, con el arquero suplente, pero en términos de arqueros de más experiencia y de jerarquía, pues solamente cuenta con Alejandro Raque. Por eso pues Táchira estaba pues tratando de hacerse los servicios de un arquero como el jugador de la selección nacional, que también había vestido los colores de otros equipos en el fútbol venezolano, había estado en el fútbol ecuatoriano. Además, un arquero bastante alto, importante para el juego aéreo. Pero bueno, pues se lo llevó UCB. Y bueno, hoy seguramente, como ya lo anunciaban, pues va a ser el arquero titular frente al equipo amarillo y negro, compañero.
1: Sí, Gomita, también es importante resaltar el segundo arquero que tiene hoy a disposición el Deportivo Táchira, de las juveniles de la cantera, como lo es Edwin Vargas. También resaltar que el Deportivo Táchira renovó por un año más al guardameta Alejandro Araque, que ya tiene bastante tiempo aquí, que ha salido campeón con el equipo amarillo y negro, y esperar cómo se va a solventar la situación del otro guardameta que está a préstamo, que aún sigue en el equipo colombiano, el Once Caldas de Manizales, que hasta los momentos no ha debutado. Jesús Camargo es el arquero suplente, y bueno, esperemos cómo se solventa esta situación.
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2: Bueno, tenemos ya 5 de la tarde con 15 minutos, sale el equipo deportivo Táchira, sale también el equipo visitante, el equipo de la UCB. Dentro de 45 minutos rodará, se va a dar un minuto de silencio, y en todos los partidos de la jornada de hoy, del fin de semana, en honor a Jairo Adolfo Dávila Gómez.
0: Sí, perfecto. Entonces ya tenemos la formación de ambos equipos, de Táchira y del equipo de la UCB, para este partido a las 6 de la tarde, que rodará el esférico en la fecha número 12, la penúltima de la ronda regular, cuando Táchira ya está en el terreno del juego realizando sus trabajos precompetitivos, al igual que la UCB. La UCB en este momento va a ser espacios reducidos, ¿no? Es lo que ahora utilizaron, un tramo de frente a la tribuna popular norte. Seguramente van a trabajar espacios reducidos Táchira en este momento va a hacer el traslado de la pelota de un costado al otro, lo que están trabajando, van a empezar a trabajar para posteriormente saltar al terreno de juego y disputar los 90 minutos de este compromiso. Hoy también habrá jornada del fútbol venezolano en lo que es el regreso

0: las diferentes ligas del mundo, tomando en cuenta luego de esa para por la fecha FIFA y la National League, los partidos a nivel de selección que se llevaron a cabo en esta para. Venezuela jugó 3 partidos en esta fecha FIFA, no pudo ganar ninguno. Un partido muy polémico, ¿no?, frente a Japón, donde realmente en un primer tiempo sí me pareció que Venezuela le costaba mucho, sobre todo pasar del medio campo. Japón quizás presionó en ciertos minutos de la primera parte. Venezuela se reacomodó en el segundo tiempo. Se fue arriba, después empataron el partido, después un penal no sentenciado para Venezuela y posteriormente con un penal que también fue para Japón terminó consolidando lo que fue la victoria. Después Venezuela terminó empatando frente a Corea del Sur y viene de empatar 0-0 frente a Jordania en lo que fue 3 partidos de la fecha FIFA que sostuvo en esta era de Osvaldo Vizcarrondo, que por cierto, por ahí Jorge Jiménez había dicho que para qué gastar tantos millones de dólares trayendo un técnico extranjero si prácticamente para la próxima eliminatoria iban a clasificar prácticamente todos los equipos sudamericanos, tomando en cuenta de que Argentina, Uruguay y Paraguay, pues lo que tiene que ver la celebración del centenario de los mundiales, van a ser 3 de las sedes de ese mundial. Y pues se hablaba de que aparte de esos 3 cupos que ya tiene Sudamérica, se iba a respetar los 6 cupos y medio. Tomando en cuenta eso, de que ya hay 3 selecciones clasificadas y que se iban a mantener los 6 cupos y medio, pues prácticamente incluso sin ganar ningún partido de la eliminatoria, el que quedara último iba a ir a repechaje. Yo de verdad no le encontraba sentido a eso y quizás estaba confiado el presidente de la federación de que eso iba a suceder. Y por eso él decía, ¿para qué gastar una cantidad importante de millones de dólares en un técnico si prácticamente para el próximo mundial vamos a estar prácticamente clasificados? Y parece ser que no va a ser así. Parece ser que se mantienen los 6 cupos y medio, pero 3 ya están siendo ocupados por estos 3 países sudamericanos. El caso de Argentina, el caso de Paraguay y el caso de Uruguay. ¿Qué quiere decir esto? Que prácticamente van a competir 7 países... por el restante de cupos, es decir, por 3 cupos y medio lo van a disputar entre 7 selecciones. Es decir, Venezuela tendrá que pelear contra Brasil, tendrá que pelear frente a Colombia, tendrá que enfrentar y pelear el cupo frente a los ecuatorianos, tendrá que pelear el cupo frente a los peruanos, a los bolivianos, para tratar de quedarse con uno de los 3 cupos y medio. Es decir, irían 3 directos junto con Argentina, Uruguay y Paraguay, y el otro medio cupo se lo tendría que disputar en una fase de repechaje, que eso también cambió la forma de disputarse. Se toma en cuenta el ranking FIFA para ver si termina jugando 1 o 2 partidos. Ha cambiado también esa forma de disputarse los repechajes. Así que veremos ahora cuál va a ser en definitiva la decisión, si realmente se va a mantener esto de los 6 cupos y medio, ya descontando los 3 cupos que ya tiene asegurado Sudamérica, porque van a ser 3 países sede, y el resto de los 3 cupos y medio lo tendrá que disputar entre los 7 países restantes de Sudamérica. Pero bueno, deja esto allí picando, a ver qué es lo que va a suceder finalmente respecto a lo que son las próximas eliminatorias del fútbol profesional venezolano, Carles, compañeros.
1: Excelente, Gomita. Le repetimos a nuestros queridos oyentes que hasta este momento están entrando en sintonía con Campeona 96.5 FM, el 11 del Deportivo Táchira ante la UCB en esta tarde. Recordamos que el partido es a las 6 y lo vamos a escuchar y lo vamos a transmitir por Campeona. Sale en el arco con el número 1 el guardameta Alejandro Araque, una línea de 4 en el fondo. Vuelve Franco Provenzano con el 45 por el lateral derecho, el lateral izquierdo el argentino Lautaro Luznik. Recordemos que Delvin Alfonso y Juan David Sánchez estaban hasta hace unos días con la selección vino tinto en esa gira asiática. Tenemos nuestra pareja de centrales, el uruguayo Guillermo Frata con el 4 y Pablo Camacho, nuestro capitán, con el número 13. Luego la acompaña en la saga a Jefferson Caraballo con el 24, Brian Palmesano. Recordamos que Agustín Pérez fue suspendido por acumulación de tarjeta. Luego se repite el mismo tridente de ataque que se repitió contra el Deportivo La Guaira, Carlos Sosa con el 10, Luis Zúñiga, y el argentino con el número 11, Alexander Carlos Wojcicki. Y hoy va de titular el uruguayo con el número 21, Valentín Adamo.
0: Sí, perfecto. Esa es la formación del equipo amarillo y negro. La UCB, como se repasaba, va con 3 hombres en el fondo. Va con 3 hombres en el fondo, un líbero y 2 stoppers, y va con 2 carrileros. Es decir, va a apostar por atacar el técnico del equipo de la UCB, pero evidentemente sabe de los recursos, sabe de la potencialidad que tiene Táchira en cuanto al funcionamiento ofensivo. para proponer en esa faceta. Sabe de lo que tiene el jugador Carlos Sosa, que es un jugador que cuando está claro con la pelota empieza a generar posibilidades para los delanteros. Fue la figura del partido frente a La Guaira, donde Carlos Sosa encontró los espacios, donde Carlos Sosa fue inteligente con la pelota, donde colocó la pelota al espacio, donde terminó marcando gol y generando asistencia. Y cuando Carlos Sosa está activo en la mitad de la cancha y cuando prácticamente lo colocan en su zona de confort, que insisto, juega de enganche, lo que pasa es que lo hemos observado siempre pegado a la raya sobre la derecha, pero es un jugador que, valga la redundancia, que juega de afuera hacia adentro buscando la diagonal para buscar romper y conseguir espacios, romper la línea de fondo para ubicar a los atacantes. Y la UCB sabe que cuando Carlos Sosa tiene la pelota y tiene espacio, es un jugador muy peligroso. Entonces, cuando tenga la pelota, la UCB queda con tres hombres en el fondo, va a proyectar los dos carrileros, pero cuando Táchira sea el que proponga fútbol ofensivo, inmediatamente seguramente esos dos carrileros van a retroceder para hacer superioridad numérica en defensa, cerrar espacios y defenderse hasta con una línea de cinco jugadores. Es decir, es un equipo que intenta hacer transiciones rápidas para atacar, hacer superioridad numérica para atacar, pero también hacer transiciones rápidas para defender, cerrar espacios e impedir el traslado de la pelota de forma clara, o como dicen los argentinos, de forma prolija, el traslado de la pelota, y que Táchira no les pueda hacer daño. Hoy sale con esos resguardos el técnico de la UCB, sale con Rafa Romo en el arco, camiseta número 22, línea, digamos, entre comillas, de 5 en zona defensiva, aunque realmente es una línea de 3, con Esteban Pavón como stopper por la derecha, tiene el número 3, stopper por izquierda tiene a Sebastián Hernández, año 2007, número 25, y como hombre libero, un hombre que lo conocemos en San Cristóbal, es argentino, fue campeón en la era de Eduardo Zaragoza, como es el caso de Gonzalo Motes, argentino, camiseta número 6. En la mitad de la cancha va con dos volantes. Uno quien lleva la cinta de capitán, es un jugador extraordinario con la pelota. Es ese volante que le da claridad al equipo en salida de esa primera línea, como es el argentino Francisco Solé. Lleva la cinta de capitán y el número 5 en su espalda. Es un jugador que distribuye muy bien la pelota desde la mitad de la cancha. Es un jugador que hace unos cambios de frentes interesantes, que intenta profundizar. Es un jugador que le da una salida interesante, una salida clara al equipo desde la mitad de la cancha. Y lo acompaña uno que ha jugado como delantero o como extremo, que ha jugado como lateral por izquierda, y hoy lo vemos como acompañante de Francisco Solé, seguramente cumpliendo las labores de volante mixto, como es el caso de Johan Cumaná, camiseta número 24, jugador que pasó por las filas del equipo deportivo La Guaira hace algún tiempo, y que ahora pues prácticamente es un jugador multifacético, porque cumple múltiples tareas en el terreno de juego, puede posicionarse en diversos sectores de la cancha, como repetía, hoy lo vemos como, prácticamente como un volante mixto, porque si bien el mayor distribuidor de la pelota es Francisco Solé, pero el que va quizás a posicionarse en el último cuarto de cancha, o tratar de brindarse como otra opción en ataque para el equipo de la UCB, es Johan Cumaná. Lo he visto como lateral, lo he visto como extremo por izquierda. Hoy, pues primera vez que lo observo aquí acompañando en la primera línea de volante, Johan Cumaná, número 24, y va a estar acompañando al capitán argentino Francisco Solé. Y arriba va a tener tres hombres en ataque. Daniel de Sousa, jugador de buena pegada, jugador desequilibrante por el costado izquierdo, tiene el número 16. Y sobre el papel aparece por la izquierda el colombiano Edwin Mosquera, camiseta número 7, extremo por el costado izquierdo. Y sorpresivamente estamos viendo otro jugador en una posición que pocas veces lo vi, como es el caso de Samuel Sosa, como ya lo referencié a nuestro compañero, jugador que formó parte del equipo amarillo-negro. Y hablar de Samuel Sosa es siempre recordar aquel gol espectacular que le marcó Uruguay en aquella Copa del Mundo, ¿no? De la categoría sub-20. Donde Venezuela terminó siendo subcampeona del mundo, Samuel Sosa fue un jugador importantísimo, eliminando a Uruguay con ese gol espectacular en pelota detenida. Y que bueno, un jugador que por lo general juega en el último cuarto de cancha, es un jugador que va mucho por banda, pero que sobre el papel aparece como el delantero centro del equipo de la UCB. Veremos si en definitiva va a estar constantemente esperando la pelota arriba o va a cumplir labores de falso 9, es decir, que va a estar en el área, pero que también constantemente va a estar fuera de ella, tratando de ayudar al equipo a buscar la posibilidad en el aspecto ofensivo. Así que esa es la formación del equipo de la UCB, repito, con una línea de 3 en el fondo, dos carrileros, dos volantes en primera línea y tres hombres arriba, con la novedad o con las dos novedades que presenta en la alineación, y es que vemos a Johan Cumaná acompañando en la primera línea de volantes y a Samuel Sosa sobre el papel como un 9. Seguramente va a ser el 9 falso, no va a ser el 9 clásico que se queda ahí a esperar, porque es un jugador que tiene velocidad, es un jugador que corre, es un jugador que busca, aunque por momentos se ha visto, con todo respeto lo digo, pero por momentos lo he visto algo pasado de peso en lo que ha evidenciado Samuel Sosa. Pero hoy veremos si se va a

0: esperando en el área, o va a hacer, o va a cumplir esas labores de falso 9 para salir de ella, para buscar, para generar, o si prácticamente la UCB va a jugar sin 9. Prácticamente va a tener tres hombres arriba rápidos, de mucha movilidad, y que alguno pues se encargue en esa alternabilidad de pisar el área, de terminar las jugadas que se puedan producir para la UCB en el terreno de juego. Esa es la formación de la UCB para enfrentar a Táchira en cuestión de minutos en el Estadio Polideportivo de Pueblo Nuevo.
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7: Hola, hola, hola, hola, hola, hola, hola, ¿qué tal? Hola, ¿qué tal? Bueno, aquí en el Estadio Polideportivo de Pueblo Nuevo, está calentando Táchira, está calentando la UCB. ¿Saben cuántos seguidores tengo, amigas y amigos, en Venezuela? Arranquemos con el Táchira. ¿Ah? Venezuela, Colombia, de España, de Italia, de los Estados Unidos. ¿Sabe a cuántos seguidores llegué? Bueno, gracias a Dios, gracias a la gente, a todos los oyentes, he llegado a 50.200 seguidores. ¿Qué tal? ¿Ah, muchachos? En Instagram, 50.200 seguidores. Gracias a la hinchada aurinegra también. Gracias a todos ustedes por ese respaldo. 50.200 seguidores. ¿Qué tal, Gomi?
0: Excelente, excelente.
7: Excelente, ¿verdad?
0: Muchas felicitaciones.
7: Gracias. ¿Qué tal, Carlos Javier?
0: Eso es producto del trabajo.
7: Sí, señor.
8: Felicidades, campeón. Se dice fácil, pero es bastante complicado llegar a esa cantidad de seguidores. Quiere decir que está influyendo y su contenido le gusta a muchas personas.
7: Le gusta a la gente. Y aquí estamos precisamente en el Estadio Polideportivo de Pueblo Nuevo. Mire, aquí estamos precisamente. Gracias, amiga. Gracias, amigos. Gracias. Un abrazo. Dios le bendiga. A ver, Gomita. Seguimos aquí en Pueblo Nuevo. A ver, Gomi.
0: Sí, sigue trabajando el equipo deportivo Táchira, sigue trabajando el equipo de la UCB. Ambos equipos hacen un trabajo similar, ¿no? Utilizan un tramo del terreno de juego para hacer espacios reducidos y el traslado de la pelota a un toque, es lo que le ha pedido allí los ayudantes de Álvaro Recoba, los jugadores que hoy salen en el 11 titular. En el caso de Táchira, que hoy sale con Alejandro Araque en el arco, camiseta número 1. El caso de Provenzano, lateral por derecha, número 45. La pareja de central de Guillermo Frata, el uruguayo, central por derecha con el 4, que extrañamos los goles de Frata en este torneo clausura. Fue uno de los goleadores en la apertura, en el juego aéreo, muy importante para Frata. Número 4 lo acompaña Paulo Camacho, que ha venido de menos a más en el campeonato y hay que reconocer cómo ha elevado el nivel, la seguridad que ha ido mostrando poco a poco el capitán, uno de los jugadores más experimentados en el equipo amarillo y negro. Lleva la cinta de capitán, número 13, el argentino Lautaro Luzni, que hoy va como marcador de punta sobre la izquierda, regresando a una posición en la cual fue traído el Deportivo Táchira para cumplir, que es como lateral izquierdo, pero con algunos detalles en materia defensiva, sobre todo en la zona de los centrales. Se estaba viendo alguna deficiencia, le dieron la posibilidad en el apertura frente

0: Metropolitano Saluzny de ser central por izquierda, lo hizo bien y prácticamente es allí como defensor central por izquierda donde prácticamente ha jugado la mayoría de los partidos del torneo clausura y hoy pues regresa a la posición de marcador de punta sobre la izquierda. En la mitad de la cancha Jefferson Caraballo, lo vi muy duditativo hace rato en la zona de camerinos, si hablaba, si no hablaba, lo colocamos a un poco indeciso, terminó por decidirse y hablar con nosotros los medios de comunicación, pero fue muy breve su paso y su diálogo. Y bueno, hoy está en el 11 titular número 24, Jefferson Caraballo, y lo acompaña uno de los jugadores que ha sido muy pedido, como es el caso de Brian Palmesano, camiseta número 14. Hoy sin un volante de marca natural en la mitad de la cancha, el equipo rojinegro, pensé que a lo mejor la presencia de Calcella iba a estar, aunque Calcella tampoco es un volante 5 natural, es un jugador de pierna fuerte, es un jugador que va a la marca, pero es un jugador que verticaliza mucho el juego, jugador de mucha potencia, porque hoy no está Agustín Pérez Siri, está cumpliendo fecha de sanción, así que hoy Álvaro Recoba apuesta por dos hombres que prácticamente son volantes mixtos. Ahí tienen que haber esa alternabilidad para generar el aspecto de marca. Cuando uno se va, el otro evidentemente tiene que aguantar y ayudar en el aspecto de marca. Brian Palmesano, por lo general, en su carrera en el fútbol lo vi jugando como extremo sobre la izquierda, pero cuando él llegó al Deportivo Táchira, él dijo que cumplía muy bien la función de volante mixto, y veremos si esa responsabilidad va a estar alternada por estos dos jugadores, porque Jefferson Caraballo también es un volante mixto, lo vimos en Monagas, y le hemos visto ya unos cuantos partidos con la camiseta de Táchira, que es un jugador que acompaña el 5, pero que también constantemente se vincula a las labores ofensivas del equipo amarillo y negro, es un jugador que le gusta pisar el área, es un jugador que por momentos remata, que intenta conectarse. Así que hay que tener mucho cuidado en esa zona, porque la UCB va a tener hombres rápidos, como es el caso de Cumara, que puede soltarse en ataque, va a tener un hombre muy manejador, como es el caso de Francisco Solé, y arriba pues va a tener hombres muy importantes para el desequilibrio. Ojalá y Táchira no vaya a quedar descompensado en la mitad de la cancha, producto de que no va a tener un volante de marca. Óscar Hernández es otra alternativa que veremos si Táchira se ve en problemas en el momento de la recuperación de la pelota en la mitad de la cancha. Seguramente veremos a Óscar Hernández en el segundo tiempo para ayudar al equipo en la hora de marca, porque repito, Táchira sale hoy sin un volante natural, sin un volante 5, sin un volante de marca, porque tanto Palmesano como el caso de Caraballo son volantes que les gusta pasar constantemente el ataque, porque son jugadores con mucha velocidad y con mucha habilidad con la pelota. Más adelante, según la nómina que presenta Táchira y que nos ha entregado a través de Nakata, miembro del cuerpo de prensa del equipo amarillo-negro, aparece Carlos Sosa como volante abierto por la derecha, Luis Zúñiga como enganche y Alexander Wolski como extremo sobre la izquierda. Entiende uno que con estos jugadores creo que Carlos Sosa debe ir más al medio, que Zúñiga va a ir a un costado sobre la derecha, y que Wolski se mantenga como extremo sobre la izquierda, y arriba Valentín Adamo. Normalmente hemos visto a Carlos Sosa siempre pegado a la raya, y hemos sido insistentes en el diálogo que sostuvimos con Carlos en torneos pasados, donde teníamos esa curiosidad y se le preguntó sobre la zona donde mayormente se sentía cómodo, porque por lo menos en nuestra humilde opinión nos parecía que Carlos Sosa trabaja mejor a la espalda de 9, trabaja mejor como enganche, porque es un jugador que tiene un muy buen panorama de juego y que además que tiene buen pie para colocar la pelota al espacio, que quizás cuando juega muy pegado a la raya, no sé si a veces se pierde un poco de tiempo con la pelota y le permite reorganizarse al rival en materia defensiva cuando él está pegado a una raya, porque a veces hace ese traslado de la pelota de afuera hacia adentro para acomodarse o tratar de colocar una pelota cruzada. Entonces, teniendo estos jugadores hoy, quizás es la oportunidad para ver a Carlos Sosa un poco más a la espalda de 9, un poco más a la espalda de Valentín Adamo, y que por fuera, como extremos por derecha y por izquierda, vaya Luis Zúñiga y Alexander Wosky, que son las características naturales de estos dos jugadores. A Zúñiga, que le hemos hecho críticas de maneras constructivas y respetuosas frente a La Guaira, lo vimos presionando en el primer tiempo, lo vemos tratando de anticipar, pero fue poco determinante. Es uno de los detalles que le hemos pedido, ser un poco más seguro en zona de finalización. Tuvo una frente a Christopher Varela en aquella oportunidad, el arquero de La Guaira, y no pudo definir de forma adecuada. Christopher Varela, por cierto, terminó sintiendo alguna molestia allí en esa jugada con Luis Zúñiga, pero bueno, ya en el segundo tiempo se perdió y terminó saliendo del partido. Afortunadamente para Woski, terminó generando asistencia y gol en el partido de La Guaira, donde Táchira terminó goleando 4-2 al equipo capitalino. Veremos si Carlos Sosa en definitiva.
1: Hola. Sí, ya sé qué le pasó.
0: El campeón, como siempre.
1: Cuando usted está en su mejor concepto.
0: Usted llegó y me apagó el micrófono.
1: Está volando.
0: No, me apagó el micrófono. Antes lo decía al aire, lo advertía, por favor, ciérreme el micrófono. Ahora llega ahí y lo cerró sin darme cuenta.
1: Gomita, el switch ese, si lo baja, se cierra el micrófono.
0: Estaba inspirada. Entonces esa es la formación de Táchira con Valentina Damó en el frente de ataque. Y repetimos, Carlos Sosa, Zúñiga y Woski son los tres volantes que tendrá a la espalda el delantero argentino, el delantero uruguayo, al servicio del equipo deportivo Táchira. Siguen calentando tanto Táchira como el equipo de la UCB, compañeros.
2: Sí, Gomita, acá tenemos otros partidos que se van a jugar en esta jornada 12 del torneo clausura, penúltima jornada. Se está jugando en ese momento en Acarigua, Portuguesa, contra el Deportivo La Guaira, un partido que empezó a las 5 de la tarde. Están empatando a 0 goles ambos equipos. Luego, ahorita a las 6, va a jugar el Deportivo Táchira contra la UCB, que ya falta poco para empezar ese partido. Posteriormente, también tenemos el día de hoy Metropolitanos, el líder del torneo clausura y de la tabla acumulada, lleva 6 puntos de ventaja al Deportivo Táchira contra el equipo Rayo Zuliano. Va a ser el equipo visitante. También tenemos Trujillanos contra Academia Puerto Cabello, dos equipos necesitados ambos de puntos. Luego tenemos un partido relativamente fácil por el rival que le toca, el Carabobo Fútbol Club contra el Anzoátegui. Carabobo va al estado Anzoátegui a enfrentar este equipo que prácticamente es uno de los candidatos muy seguro en un 80% a descender a la segunda división del fútbol venezolano. Y cierra la jornada el Caracas Fútbol Club contra el Zamora, un Caracas de Noel Chita San Vicente que va a recibir a su ex equipo el Zamora Fútbol Club. Estos serían los partidos para la jornada 12, la penúltima de este torneo clausura, y todo se va a definir la siguiente semana, Gomita.
0: Sí, y para hoy solamente hay 3 partidos, ¿no?
2: Sí.
0: Ya en el partido, ya transita el minuto 37 en Acarigua. Portuguesa está empatando 0-0 frente a La Guaira. Además del partido de Táchira frente a la UCB a las 6, jugará un partido importante para Táchira, ¿no? Como es Metropolitano frente a Rayo Zuliano. Metropolitano que, como lo decía, está pues liderando no solamente la tabla de posiciones del torneo clausura, sino que además está liderando la tabla de posiciones de la tabla acumulada, y de una manera bastante cómoda hasta cierto punto, porque le lleva 6 puntos de diferencia al equipo amarillo-negro, le lleva hasta 7 goles de diferencia al equipo amarillo-negro, comandando el liderato de la tabla acumulada, y pues le da cierta tranquilidad. Prácticamente un empate hoy frente a Rayo Zuliano prácticamente estaría sentenciando de una vez por todas la clasificación de Metropolitano. Decía hace rato que luego de la para por la fecha FIFA, hay que ver si esto beneficia o afecta a equipos que vienen con un ritmo importante en el fútbol venezolano. Metropolitano viene de forma avasallante, ha tenido un año importante en el aspecto futbolístico, en el aspecto de resultados. Está prácticamente clasificado a torneo internacional, está clasificado entre los mejores 8 equipos del campeonato a los cuadrangulares, sigue en carrera para poder volver a ser campeón del fútbol venezolano. Y de verdad me sorprende gratamente el trabajo de Francesco Estefano, el técnico de Metropolitanos, porque si bien ya sabe lo que es ser campeón en el fútbol nacional, fue campeón con el equipo de Zamora. Lo recuerdo que dirigió a Tucanes de Amazonas. La primera vez que vi a Francesco Estefano fue dirigiendo a Deportivo La Guaira hace algunos años. Había sido campeón con el equipo de Zamora. Recuerdo un equipo que dejó con buen trabajo, con buenos nombres, con buenas figuras, como es el caso de Noel San Vicente. Había dejado un buen plantel en Zamora. Llegó Estefano, lo sacó campeón. Después fue técnico de Táchira. Le tocó armar la nómina, no le fue bien. Fue técnico de Caracas, no le fue bien. Regresó a Zamora y no pudo ser campeón. Estuvo en La Guaira y le costó. Estuvo en Tucanes de Amazonas y le costó. Y ahora le tocó rearmar un equipo, como es el caso de Metropolitanos, y se le empezaron a dar las cosas. De verdad, un equipo que está jugando muy bien al fútbol, que tiene unas piezas fundamentales, un equipo que está compacto en lo defensivo y en el aspecto de ataque, que no tiene nombres rimbombantes, pero que tiene jugadores con experiencia, con jugadores que vienen rindiendo, como es el caso de Javier Ortiz, el jugador ecuatoriano que tuvo hace algún tiempo en Estudiantes de Mérida y que viene rindiendo, jugador importante en materia de gol, que por ahí viene con Andrés Ferrer en materia defensiva de manera

0: sobria, manera férrea para la marca. De verdad que no tienen jugadores de un renombre, quizás por ahí Miku Fedor por su amplia experiencia en el fútbol internacional, pero es un hombre que ya pasa los 40 años y está también compitiendo por ser el goleador del fútbol venezolano. Así que es importante lo que está haciendo Metropolitano. Entonces veremos si esta para prácticamente de casi 3 semanas le benefician a Metropolitano en ese descanso que tuvieron para darle continuidad a ese buen fútbol y para ir dándole continuidad a los resultados, o si los terminó afectando y es un antes y un después luego de esa para por la fecha FIFA, donde, repito, Venezuela disputó 3 partidos, donde se vieron varios partidos de selecciones. Veremos cómo le va. Y citaba aquel ejemplo de cuando se da ese tiempo de hidratación, por lo menos en el Mundial, que se paraba por 3 minutos para que los equipos se hidrataran, y había equipos que estaban atacando, que estaban siendo mejor que su rival, y cuando venía la para el tiempo de hidratación de 3 minutos, eso como que les afectaba y le permitía al rival atacar más, y el equipo que venía jugando mejor parecía que eso lo frenaba, y parecía que había un cambio en lo actitudinal, un cambio en cuanto al funcionamiento futbolístico. Veremos si eso pasa ahora con esta para de la fecha FIFA en equipos como Metropolitanos y Táchira, que empezaba a tomar nuevamente la manija, porque Táchira arrancó de más a menos y parece que empieza otra vez a encontrar el camino luego de esa importante goleada frente a La Guaira en la capital, 4-2. De momento la tabla de posiciones está de la siguiente manera: Metropolitanos es líder, luego de 11 partidos tiene 9 victorias, un empate, una derrota, ha marcado 24 goles en el campeonato y ha recibido 9, tiene 28 puntos y ha ganado sus 5 partidos de manera consecutiva. Los últimos 5 partidos fueron victorias para Metropolitanos. Táchira es segundo en la tabla, que viene con 3 victorias en los últimos 5 partidos, tiene un empate y una derrota, esa derrota frente a Metropolitano casualmente 3-1, tiene 23 puntos, está 5 puntos por debajo de Metropolitanos. Tercero en la tabla el equipo de Eduardo Zaragoza, Academia Puerto Cabello, que tiene 19 puntos, ha marcado 15 goles y ha recibido 9, que viene de ganar en la fecha número 11, pero en los últimos 4 partidos tenían 3 empates y una derrota, le venía costando ganar al equipo de Eduardo Zaragoza. Cuarto en la tabla el equipo de Carabobo, que en 11 partidos tiene 5 victorias, 3 empates y 3 derrotas, tiene 18 puntos y viene de empatar casualmente frente a la UCB, cortando una racha de 3 partidos, ganando de manera consecutiva el equipo de Daniel Farías. El quinto en la tabla es Carabobo, que parcialmente empata 0-0 frente a La Guaira, está llegando de manera parcial a 18 puntos, está igualando la línea de Carabobo, pero por peor diferencial de gol, Portuguesa está manteniéndose en el quinto puesto de la tabla, viene de perder en la fecha número 11, y veremos si consolida el empate o logra ganar en condición de local. La Guaira es sexto, que como lo decía, está empatando 0-0 frente a Portuguesa. Séptimo es Estudiante, que tiene 16 puntos. Y cierra la tabla de los mejores 8, la UCB con 15 puntos. El rival de Táchira a las 6 de la tarde en esta fecha número 12 del Campeonato Nacional.
1: Se van para el campo, para el vestuario, los equipos, tanto la UCB como el Deportivo Táchira. Ya la mesa está servida acá en el estadio Polideportivo de Pueblo Nuevo. Ya va a ingresar la avalancha sur, los hinchas. Decía campeón al principio de la transmisión, muy pocos hinchas acá en el estadio Polideportivo de Pueblo Nuevo. Bueno, también el Deportivo Táchira. Decía el profesor Álvaro Recoa entre semana en la rueda de prensa de que el equipo no se veía obligado a ganar. Claramente Táchira va a competir, pero ya estando clasificado también. Rodrigo Polero no juega hoy de titular por una breve molestia en el aductor, por eso va Valentín Adamo. También repite Wesky junto con Luis Zúñiga, que como lo decía Comita, le falta esa confianza, esa determinación en el ataque, pero sin embargo hizo un partido correcto contra el Deportivo La Guaira allá en el Estadio Olímpico de la UCB, un partido donde aportó, un partido donde defendió. Claramente Luis Zúñiga no se ve en un partido completo en los 90 minutos, pero lo hizo bien, y Alexander Wesky, que viene de hacer un gol y una asistencia, vuelve a jugar Carlos Sosa, hoy prueba detrás de Valentín Adamo, ¿no? Ya se entendía muy bien junto con Rodrigo Polero, dándole esas asistencias, cuando Carlos Sosa desborda por el costado izquierdo, que el que siempre llega es Rodrigo Polero, es el dueño de la pelota quieta, va a tener la misma libertad hoy un equipo de la UCB que

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0: Sí, nos separan 13 minutos para que ruede la pelota en el Estadio Polideportivo de Pueblo Nuevo. Ya se guardaron los equipos, tanto Deportivo Táchira como el equipo de la UC de la tabla acumulada de la siguiente manera. Metropolitanos es líder con 53 puntos, tiene más 22 en el diferencial de gol, ha ganado 41 partidos. Aquí tenemos la tabla exactamente. Ha ganado 16 partidos, 5 empates, 3 derrotas. Ha marcado en 41 oportunidades y ha recibido 19 goles. Tiene 53 puntos y más 22 en el diferencial de gol. Táchira es segundo. Táchira tiene 47 puntos y más 15 en el diferencial de gol. Ha marcado 41 puntos. Es decir, ha marcado la misma cantidad de goles que tiene el equipo de Metropolitanos, pero ha recibido 26. Los goles en contra le están pasando factura como uno de los detalles, no solamente los puntos, sino el diferencial de gol, que hace que Táchira esté por debajo de Metropolitanos. Tiene 47 puntos, está 6 puntos por debajo de Metropolitanos. Tanto Metropolitanos y Táchira están en zona de Copa Libertadores, pero Metropolitanos está obteniendo lo que es la clasificación directa a la fase de grupos, cupo que da hasta 3 millones de dólares a los equipos que participen en la fase de grupos, y Táchira iría a fase previa de Copa Libertadores por estar de manera parcial en el segundo puesto de la tabla acumulada. El tercero, La Guaira, que tiene 43 puntos, está 4 puntos por debajo de Táchira, tiene más 14, ha marcado 36 goles y ha recibido 22. Y cuarto está la UCB, que tiene 38 puntos y más 5 en lo que tiene que ver el diferencial de gol. Es decir, que tanto La Guaira y la Universidad Central de Venezuela están en puestos de clasificación a Copa Sudamericana, y en la zona del descenso está Anzoátegui, que tiene 14 puntos, Trujillanos, que por ahí empezó a sumar puntos, y está levemente alejado de esa zona del descenso, pero que todavía está peligrando su permanencia en lo que es la primera división del fútbol venezolano, porque Trujillanos está un punto por encima de Anzoátegui. Trujillanos tiene 15 puntos y Anzoátegui tiene 14. Quedan 6 puntos por disputar. El que sí prácticamente ya se salvó es el equipo de Rayo Zuliano, que hoy sobre a las 7:30 de la noche jugará su partido frente al equipo de Metropolitanos en la capital. Pero Rayo Zuliano está en el puesto número 12 y tiene 25 puntos y tiene menos 16 en el diferencial de gol el equipo de Rayo Zuliano. Así que prácticamente la disputa por no descender está entre Trujillanos y Anzoátegui. Anzoátegui que tiene 14 puntos y Trujillanos que tiene 15. Así que entre esos dos prácticamente se va a conocer quién va a ser el que va a segunda división. Si Trujillanos regresa a la segunda o si es Anzoátegui que en definitiva es el que pierde la categoría.
1: ¿Quién será la que me quiera a mí? Tú me hiciste acordar de esa canción. Repetimos, Carlos Javier, la formación del equipo deportivo Táchira. Va a salir el equipo amarillo y negro. Va a salir el equipo de la UCB. Ahí va el Pocho Chenausi llegando aquí a la tribuna. Van a inaugurar muy pronto. ¡Pocho! ¡Pocho! Van a inaugurar muy pronto. Ahí está Pochito.
0: Está con su hijo. Está con su hijo Miguel Chenausi.
1: Miguel.
2: ¡Miguelito!
0: Qué buena persona es el Pocho Chenausi.
3: Yo empecé entrenando con el Pocho Chenausi.
1: Van a ir a la Guayana, una nueva escuela, ¿sí?
0: ¿Sabe que tuve la posibilidad de conversar con el Pocho en su escuela hace algunos días atrás? Y le preguntaba...
1: Ayer nos saludamos.
0: Le preguntaba sobre su época como futbolista, que cómo llegó a Venezuela. Me comentaba que con Portuguesa, cuando
1: Portuguesa
0: llegó.
1: Portuguesa. Un crack.
0: Y que incluso su escuela la formó y la fundó fue en Portuguesa, en Acarigua.
1: Claro.
0: Ahí fue donde inició la escuela del Pocho Chenausi.
1: Dios les bendiga.
0: Y después se vino a San Cristóbal.
1: Felina, sí. Felina creo que se llamaba su esposa, una gran mujer.
0: Con muchas dificultades, no había agua, no había el ambiente para trabajar. Y entonces yo le preguntaba, y con tantas dificultades, ¿qué le hizo quedarse en una ciudad donde había tantas dificultades para trabajar? Digo, la pasión por el fútbol y la pasión por dirigir a los niños. Y estuve presente cuando estaban llegando los niños allá en su escuela. Y todos lo saludan y siempre está pendiente del orden, de que la camisa por dentro. Es muy, muy cariñoso con los niños allá en su escuela del Pocho Chenausi. Es muy buena persona, estuvimos dialogando un buen
1: rato. Vamos a ir a la inauguración de la nueva escuelita, una escuelita. Sí. Prométeme, usted míreme a los ojos, usted va a ir, Gomita.
0: ¿Cuándo es?
1: Bueno, yo le aviso.
2: Aquí no me dejan ir.
1: No, señor.
0: Muy, muy grande.
1: Si quiere, pide pelete.

0: permiso, ya usted me dice a quién.
1: Pero muy, una grata persona, el Pocho Chenausi, de la que tuve la fortuna de conversar un gran rato y conversando sobre sus anécdotas en el fútbol, sobre las coincidencias con otros jugadores. Y creo que le van a dar un premio el próximo año, ¿no? Por ahí me estuvo comentando. Un premio al Pocho Chenais, el Pocho Chenais, creo que por el mes de enero, febrero aproximadamente, me estuvo comentando que va a recibir un premio, un galardón, así que ya les estaremos contando de qué se trata cuando volvamos a conversar con el Pocho y me recuerde.
2: Un argentino muy rígido, el Pocho Chenausi, les comentaba a ustedes que yo empecé entrenando fútbol con él y no podíamos entrar al campo de juego si no teníamos nuestra camisa por dentro. Son cosas y una formación de fútbol en una gran persona como lo es el Pocho Chenausi. Repetimos, el once inicial del Deportivo Táchira en esta tarde que enfrenta al equipo de la UCB. Sale en el arco con Alejandro Araque, número uno, línea de cuatro en el fondo, con los laterales. El 45 vuelve a la titularidad Franco Provenzano. Por el costado izquierdo, lateral izquierdo, el número 3, el argentino Lautaro Luznik, y la pareja de centrales, el número 4, el uruguayo Guillermo Frata, junto con Pablo Camacho, nuestro capitán, con el número 13. En el medio campo va a estar Jefferson Caraballo con el 24 y le acompaña Brian Parmesano con el número 14, que por cierto el profesor Recoba nos dio ese adelanto nosotros a campeona 96.5 FM, que iba a ser titular Brian Parmesano. Más adelante, como enganche detrás del 9, Carlos Sosa le va a ir por el costado izquierdo, el argentino Alexander Carlos Wojcicki, y por el derecho con el 27 Luis Zúñiga, y el hombre en punta, el goleador hoy, es para Valentín Adamo con el número 21.
1: Vamos a la parte publicitaria y seguimos.
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1: Perfecto, están saliendo los equipos al terreno de juego para iniciar los actos protocolarios. Táchira sale al terreno de juego con su tradicional camiseta amarilla y negra, short negro, medias negras, con algunos vivos amarillos, y el equipo de la UCB que ha salido totalmente de blanco, con algunos vivos azules. El equipo tricolor, como se le conoce, en este acto protocolario que desde el Mundial se viene acostumbrando ahora, que salen toda la nómina de ambos equipos para entonar las gloriosas notas del himno nacional de la República Bolivariana de Venezuela, y posteriormente, o antes del himno, bueno, a ver, aquí en el estadio dejaron sonar el himno de la Champions. Se vendrá el himno nacional de la República Bolivariana de Venezuela, y posteriormente asumimos, vendrá el minuto de silencio en honor al alma de don Jairo Adolfo Dávila Mogollón. Vamos a ver si primero será el minuto y posteriormente el himno nacional. Creo que viene el minuto de silencio.
0: Minuto de silencio recordando al mejor, al que dejó el legado en el Táchira y en Venezuela. Y él lo dijo, muchos quieren imitarnos a cómo transmitimos el fútbol. Minuto de silencio para Jairo Adolfo.

0: Himno Nacional de la República Bolivariana de Venezuela.
1: Merecido minuto de silencio para Jairo Adolfo.
0: Sí, muy merecido, doblemente. Ahí se saludan los equipos en el terreno de juego. UCB frente al equipo deportivo Táchira. Ya con nóminas confirmadas, tanto de Táchira como de la UCB, la fecha número 12, la penúltima de esta primera fase del campeonato. El próximo fin de semana, Táchira tendrá que visitar el Misael Delgado de Valencia para enfrentar a Carabobo, cerrar la ronda regular y de inmediato ponerse a disposición para lo que es el inicio de los cuadrangulares finales. Veremos si en definitiva Táchira termina consolidando el primero o el segundo lugar de la tabla de clasificación, que Metropolitana le tiene una ventaja de puntos a Táchira en ambas tablas, en la acumulada de 6 y en la tabla del torneo de clausura 5. Realmente ha sido un muy buen año futbolístico del equipo de Metropolitanos. Ahora UCB va a posar para la foto, posteriormente lo va a hacer el equipo deportivo Táchira, después vendrá la foto con los árbitros, la que nunca aparece, y vendrán los primeros 45 minutos de este partido en el regreso del fútbol venezolano luego de la para por la triple fecha FIFA que se disputó hace algunos días atrás. Así que bueno, está todo listo. Ahí vemos a Gonzalo Motes saludándose con parte del cuerpo técnico del equipo deportivo Táchira. Fue campeón en el año 2023 en la era de Eduardo Zaragoza como técnico del equipo rojinegro. Posteriormente se terminó marchando, creo que al fútbol argentino, y regresó a Venezuela para vestirse de los colores del equipo de la UCB. Prácticamente un plantel desconocido para Gonzalo Motes, este Deportivo Táchira, porque prácticamente ha sido totalmente renovado, quizás por ahí con Alejandro Araque, que está todavía en el plantel, pero prácticamente es una nómina nueva, un equipo que fue reestructurado, lo de Táchira, desde que estaba Gonzalo Motes en el equipo. Solamente pudo estar esa temporada con la camiseta de Táchira, un muy buen central, hay que decirlo, porque dejó unas muy buenas sensaciones, y de verdad que tomó por sorpresa la salida de un jugador como él. Y bueno, ahora defiende los colores del equipo de la UCB. Se está realizando el sorteo. Francisco Solés, el capitán del equipo de la UCB, y Pablo Camacho es el capitán del equipo amarillo-negro.
1: Sí, señor. Ahí vemos a Alexander Carlos Woski. ¿Cuál es el segundo apellido de él? Woski Petit. Woski Petit, algo así. Woski Petit, familia argentina-italiana. Y tiene algo de otros países por allá. Tiene como tres raíces, como tres sangres, como tres razas, algo por ahí. Ya se hizo el sorteo, Táchira jugará de sur a norte, el equipo amarillo y negro.
0: Sí, así es, ya están posicionados en el terreno de juego tanto Táchira como el equipo de la UCB. El árbitro principal es Jefferson Miranda del estado Zulia. Tulio Moreno, el árbitro asistente número uno. Ahí está también el asistente número 2. Vamos a repasar los encargados de impartir justicia en su totalidad. Pero Jefferson Miranda es el árbitro principal. Tulio Moreno del estado Bolívar, el primer asistente. Paolo García de Trujillo y Rafael Torres, los asistentes del estado Lara. En el bar estará Ángel Artiaga del estado Cojedes y Alberto Ponte del estado Portuguesa. Son los encargados de impartir justicia en este partido. Va a rodar la pelota en el estadio polideportivo de Pueblo Nuevo en los primeros 45 minutos. La UCB posicionada en el terreno de juego. Ahora,
2: minuto de silencio.
0: Ahora sí viene el minuto de silencio para Jairo.
1: Ajá.
0: Ahí está.
1: Minuto de silencio ahora sí.
3: Atención.

Perfecto, la pelota está en el círculo central. Va a

0: el equipo de la UCD. La pelota está en posesión de Samuel Sosa, que hoy sobre el
1: papel, señora Leiden, el máster,
0: que hoy aparece como el delantero del equipo de la UCB. Samuel Sosa es el equipo que va a sacar en estos primeros 45 minutos de este partido por la fecha número 12 de la Liga Fútbol en la ronda regular, primera fase del campeonato. Y se viene el relato del campeón Carlos Arturo Rueda.
1: El de naranja ya, Gomita. Sole, este es el 24 Cumana. Sole, a ver.
0: Sole está aquí atrás.
1: Ok, perfecto. Señoras y señores, hola, ¿qué tal? Qué gusto saludarles con el corazoncito un poquito arrugadito. De verdad que sí, con todo lo que nos dejó lo bueno Jairo Adolfo Dávila, mi compañero por muchos años, más de 25 años transmitiendo con Jairo Adolfo, con Manolo, con un gran equipo, hace muchos años, años 80 para acá, pero estoy complacido de haber conocido y haber compartido micrófono con el mejor analista del fútbol que ha parido esta parte de América, con Jairo Adolfo. Así que ese legado y ese aprendizaje que tuvimos con Jairo, con ese dar, con ese aportar, aquí estamos en el micrófono de Campeona 96.5 FM. Caraballo con el balón, toca con el empeine, va buscando arriba por dentro. El balón queda libre a las manos de Rafael Romo Gomita.
0: Cáceres ya empieza a tratar de sostener la pelota, presionar la salida del rival, pero hasta el momento, bueno, arrancando este partido con posesión de Táchira.
1: Vuelve otra vez el balón, Rafael Romo con el balón, invita por aquí Steven, a ver, es Steven Pavón. Vamos con el esférico, está saliendo sobre el primer cuarto de cancha, mete el balón de profundidad arriba para que llegue el autoro Luni, está el argentino, que de una, y queda el balón sobre Sosa y mano, favorece al equipo deportivo Táchira. Hay mano de Samuel Sosa, favorece al equipo amarillo y negro, Gomi.
0: Sí, ahí está, va a tener la posibilidad de reanudar el juego el equipo deportivo Táchira desde el fondo con Camacho.
1: El morenito, ¿quién es? Mosquera, el morenito delantero.
0: Sí, es el número 7 colombiano.
1: El balón lo tiene Brian Palmesano, va atacando Brian Frazón Caballo, se convierte en el volante número 5. El balón de regreso viene atrás, llegaba Edwin Mosquera, llegaba primero Palmesano, y ahí saque de banda para Táchira cuando cae Jefferson Caraballo. Ya la toca el equipo amarillo y negro. Guillermo Frate, el uruguayo, sobre primera línea, línea de fondo, arriba para Samuel Sosa sobre la derecha, la está pidiendo por dentro Franco Provenzano. Ahí está Sosa dominando con pie izquierdo, tocando sobre el extremo derecho para Guillermo Frate, balón otra vez, devuelve para Sosa. Sosa con el balón, levanta la mirada, coloca el balón arriba buscando a Zúñiga, primero el cabezazo de Carrillo, el rebote va quedando para Provenzano, ataca Táchira sobre la derecha, levanta Provenzano el balón, viene a buscarla por ahí Valentina Damo, el rebote va quedando para Sebastián Hernández, otra vez Táchira con Provenzano, desahoga Táchira la llegada en ataque con Guillermo Frata, otra vez Provenzano, ataca el equipo amarillo y negro, minuto 2 del primer tiempo, balón atrás, desahogándose Táchira, queriendo llegar al arco contrario limpiamente, por eso toca el balón atrás para Pablo Camacho, línea media, Frata con el balón, dominio del equipo amarillo y negro, Luis Zúñiga con el esférico, va para Provenzano, trastabilla el balón en su pierna derecha y hay saque de banda para la UCB, saque lateral.
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0: Bueno, hasta el momento Táchira tratando de sostener más la pelota, pero llega hasta cierto punto del último cuarto de cancha y de inmediato desaparece la conexión. Sosa está tirado mucho a la derecha y está a unos metros muy retrasado. Creo que cuando el jugador funcionó, está más adelantado, está mucho más en el medio, está haciendo más o haciendo esas conexiones que le conocemos, pero de momento muy retrasado y tirado mucho más a la derecha.
1: Sí, señor. Balón viene atrás para Pablito. Levanta Pablo el balón sobre el extremo izquierdo. Viene primer balón para el Carlos Sabe Huesqui. Ahí está Huesqui saliendo, jugando línea media atrás. En el fondo, en la periferia, el círculo central para Guillermo Frata. Para el esférico para Franco Provenzano. Metiendo para Luis Zúñiga, hace un amaco. El balón no lo sale. No sale el balón, sigue Zúñiga. Qué fuerza, potencia, balón arriba, la pierna de Hernández. Y hay tiro de esquina para Táchira. Tiro de esquina amarillo y negro.
3: Primero. primera del partido, primero para la UCE, para el Deportivo Táchira.
1: Sosa va a cobrar, Sosa Gomita.
0: Ya subieron hasta 6 jugadores de Táchira para atacar la pelota.
1: Zúñiga está cerca.
0: Todos los jugadores de UCE para defender.
1: El rebote lo está esperando por allá Jefferson Caraballo.
0: Lautaro Luzni se quedó como último hombre.
1: Subió Pablo Camacho.
0: Se cobró en corto.
1: Va a cobrar el equipo Deportivo Táchira con Sosa. Después de pasar por Zúñiga, mete el centro, va el balón arriba. Gana Samuel Sosa. Contraataca el equipo visitante. El equipo de la UCB, balón va arriba, va buscando de Mosquera, se le va a ir larga, se le salió. El árbitro dice que no, Mosquera sigue. Llegaba la marca Lautaro Luzni. Y es invitación de tiro de esquina para el equipo de la UCB.
3: Segundo del partido, primero para la UCB.
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0: Sí, ahora se metieron hasta 5 jugadores de la UCB en el área.
1: El rebote lo está esperando por ahí el jugador Franco Solé.
0: Todo Táchira está en el área para defender, ninguno para esperar un posible rebote. Para
1: allá el primer palo va a buscar el balón de Sousa, al rebote, va quedando el balón para que controle por allí el jugador Franco Solé, entregando por la izquierda para Daniel Carrillo, otra vez para Solé, viene el centro arriba, pasa el agua, el esférico, Alejandro Araque se apodera del balón para saque de puerta, saque de portería. 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El balón viene sobre el costado derecho para el equipo de la UCB. Y saque de banda va a sacar Michael Ruiz. Michael con el balón. Dime, Carlos Javier, aquí campeona.
3: Sí, campeón, vemos cómo la UCB está parada. Por los momentos, Carlos Sosa como un falso 9. Daniel de Sousa se va alternando entre las bandas con Edwin Mosquera.
1: El balón quedó. Viene el equipo Deportivo Táchira, viene el esférico para Valentina Damo, abre sobre el costado izquierdo para el izquierdo Huesqui, Huesqui con el balón para Valentina Damo, otra vez hacia la pared con Huesqui, va a venir al arco, tenía que abrir hacia la derecha, al primero, al segundo palo donde caía Zúñiga, Huesqui, hay que levantar la mirada.
0: Pero es interesante la jugada que hace Huesqui, ¿no? Primero la conexión con Sosa, que se la filtra, él desborda sobre la izquierda, intenta conectarse con Valentín Adamo, que se la devuelve para que queda en mano a mano, quedó entrando al área, no levantó la cara, como dice el campeón en su relato, y terminó rematando frágil, fácil para que Rafa Romo se quedara con la pelota, pero muy bien la conexión, la sociedad entre los jugadores de Táchira.
1: Michael va buscando para Solé, abriendo sobre el costado izquierdo, a ver, ataca Daniel Carrillo, cruza la línea media, espera el equipo Deportivo Táchira, y Mosquera ahora con el balón, es veloz, es potente, Mosquera que mete el esférico primero, pero la pierna de Guillermo Prata para saque de banda. Ahí saque lateral favorece al equipo de la UCB en terreno de Táchira. Zona oriental, tribuna principal, tribuna central. Estamos rodando el minuto 7. 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
0: Sí, la pelota a un costado, parece ser el saque de costado para la UCB.
1: Hay saque de banda para la UCB, va a cobrar Gonzalo Motes.
0: Tiro de esquina finalmente.
1: Ah, tiro de esquina, va a cobrar Motes. Va a cobrar Motes, tiro, tiro, tiro. No, saque de banda.
0: Ahora dio saque de banda. Sí, ya iba, sí. Ya iba el argentino a cobrar el tiro de esquina.
1: Sí.
0: Pero en definitiva, saque de costado para la UCB.
1: Minuto 8 del primer tiempo, 0-0 el marcador aquí en el Templo Sagrado del fútbol. Viene el balón Samuel metiendo el perico arriba, el segundo palo, balón va por fuera para saque de portería para Táchira. Saque de puerta, le doy el tiempo del partido de Ferroeléctricos. Ferroeléctricos en la Villa. 8 minutos y fracción, llevamos ya el minuto 8 del primer tiempo. 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
1: 0-0 el marcador. Señora Leida, usted el fondo que tenga ya lo puede eliminar, porque con el fondo que tenemos aquí es suficiente. Zúñiga con el balón, va Zúñiga, Blanco que espera, Zúñiga con el esférico, va entregando atrás, se equivoca Zúñiga, va ganando Cumana, abriendo el balón por la izquierda para Luis Mosquera, regresa el balón para Cumana, está Carlos Sosa, el que invita a jugar a sus compañeros, la pierna de Mosquera, y va Sosa abajo, para que pite el árbitro, falta sobre el jugador del Táchira, sobre el volante 10 del equipo amarillo y negro.
0: Sí, primero la pérdida de la pelota de Zúñiga, que la aguantó, intentó conectar con un compañero, se la entregó un contrario, pero muy bien la presión y la anticipación de Táchira para cortar el juego. La pelota le quedó a Sosa, luego en corto para un compañero, se la devuelven a Sosa y le cometen la infracción. Ahora hay tiro libre en terreno de la UCB a favor del equipo amarillo y negro.
1: Va a cobrar Táchira. ¿Quién está al lado de Sosa?
0: Me parece que es Caraballo.
1: Va a cobrar el equipo deportivo Táchira, rodando el minuto 10 ya. Va a cobrar Táchira, va a cobrar Táchira. A ver, Carlitos Sosa lo piensa todavía. Último hombre es el jugador Lautaro Luzni.
0: Y hay dos jugadores de Táchira fuera de juego, ¿no? Que es Zúñiga, sí, y que es Woski.
1: Y que es Woski.
0: Si participan, están inhabilitados.
1: ¿Será una estrategia táctica?
0: Seguramente, una jugada
1: trabajada. Como meterle presión arriba, ¿no? A la saga.
0: Sí, así es.
1: Del equipo de la UCB.
0: Solo Luzni como único hombre y dos hombres en la barrera por parte de la UCB.
1: Va a cobrar Carlos Sosa. Dejó para Jefferson Caraballo. El balón arriba. ¿Quién se levanta? ¡Llegaba! Pirra derecha, apretó, por poquitín se mete el balón al fondo de la red. Buena estrategia arma el equipo amarillo y negro, distrayendo la saga del equipo rival de la UCB, y por poquito marca Táchira.
0: Sí, dos jugadores que decía estaba en fuera de juego, pero inmediatamente cuando venía a sacar la pelota, Carlos Sosa se metieron entre los defensores de la UCB. Inmediatamente una jugada distractora para que quedara mano a mano el jugador central Frata. Desafortunadamente no pudo definir, pero muy buena jugada de Táchira, una pelota peligrosa, es la segunda que ha generado en lo que va de esta primera parte.
1: Sale jugando el equipo deportivo Táchira. Ahí está el balón con Alejandro Araque. Alejandro mete el esférico, presionaba de Nel de Sosa. ¿Dónde está el balón? Viene a buscarlo Jefferson Caraballo, va tocando en cortico para que vaya Franco Provenzano. A ver, llegaba y había una falta por ahí sobre Brian, ¿no? Brian Palmesano, sí.
0: Sí, en la mitad de la cancha y ahora va a tener Táchira nuevamente la posesión de la pelota.
1: Brian que cobra rápidamente para Carlos Sosa, el árbitro dice que ya va, aguántelo un poquito, se la dejaron a Jefferson. Ya cobra el equipo amarillo y negro. Ya cobra el equipo deportivo Táchira. Balón para Carlitos Sosa. Periferia del círculo central. Va buscándolo por Huesqui. Devuelve para Sosa. Huesqui está jugando por la derecha. Por la izquierda. Ah, no, perdón. Yo confundí a Franco Provenzano con Huesqui. Viene el balón para Zúñiga. Zúñiga con el esférico enganchado. Que en corto para Provenzano. Regresa el balón por dentro para Carlos Sosa. Otra vez por fuera. Para que venga Franco. Va a meter un centro al rebote. Queda. Capitaliza Cumana. Trata de venirse el equipo de la UCB. Pero marca. Muy bien, ya pasó Caraballo entregando atrás para Pablo Camacho. Vuelve otra vez dentro del círculo central para Caraballo. Abre por la izquierda para Lautaro Luzni. Cruza la línea media. Entrega Palmesano. Palmesano quedando rebote. El árbitro indica que no. Que quedó para Samuel Sosa. Samuel extiende el balón por la derecha. Sale el capitán tocando y administrando el equipo deportivo Táchira con Pablito Camacho para Jefferson Caraballo. Pica el Daniel de Sousa cediendo saque de banda. Para el equipo deportivo Táchira, no. Para la UCB.
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1: ¡Oh, qué balón que domina Mosquera! Le pega al arco, se consigue Provenzano. Llega desde atrás Cumana, abriendo el balón por la derecha. Lo tiene Ruiz, le va a pegar al arco. Trata de enganchar y meterse, pero controla Jefferson Caraballo.
0: Estamos viendo, pero antes ataca Táchira.
1: Sí, señor, se venía por allí el jugador Palmesano. Va el balón arriba, va el balón por dentro. Ataca el equipo deportivo Táchira verticalmente con Carlos Sosa. Le extiende para Zúñiga, suelta rápidamente, pero no llega Brian Palmesano. Sí llegó la pierna de Pavón Gomita.
0: Bueno, segunda pelota que entrega mal Zúñiga. Primero, cuando estaba en el último cuarto de cancha, se le dio un contrario y ahora recibe una pelota filtrada por derecha entrando al área y terminó jugando de primera intención al medio, pero no llegó Palmesano, no llegó Valentín Adamo, que estaba unos metros más adelantado, y se molestó Zúñiga con Palmesano porque le pedía que llegara mucho más rápido.
1: El balón que no tiene Carlos Javier.
3: Pablito Camacho con el 13.
1: Pablo Camacho va soltando lo horizontalizándolo para Prata, mete el balón arriba, engancha hacia afuera Luis Zúñiga, sobre tres cuartos de cancha va a meter el centro, quedó quietecito para que domine Wolski. Ganaba Dani Daniel de Sousa. El rebote va quedando para quién, para nadie, va para saque de puerta, saque de portería.
0: Bien, perfecto. Ahora en esta muy bien Zúñiga, ¿no? Desbordando sobre la derecha.

0: dejando al lateral regado en esta oportunidad. A quien está por esa zona, Daniel Carrillo, lo dejó regado, tiene una pelota al área y Táchira por tercera ocasión en lo que va el primer tiempo no supo definir, le quedó a Boschi, le rebotó y la pelota se le fue larga, pero volvió a llegar Táchira, que poco a poco empieza a pisar de forma peligrosa el arco de Rafa Romo.
1: El balón para Michael Manazán, que manda sobre costado derecho, después de la línea media, terreno del equipo deportivo Táchira, UCM para saque lateral. Manos arriba de Michael Ruiz. Manos arriba de Michael. Ya sacó la pierna primero de Carlos Woski. El balón por fuera para saque de banda. Va ganando terreno el equipo de la UCB a punta de saque lateral.
0: Sí, ahí está UCB, que tratando de posicionarse en terreno contrario. Había tenido un remate media distancia con el jugador colombiano número 7, pero no pudo encontrar respuesta a un compañero, pero sí encontró el corte adecuado de Caraballo.
1: Ahí saque de banda, va a cobrar el equipo deportivo Táchira. Ya rápido para Carlitos Sosa. Primero la pierna de Solé, saque de banda para Táchira en ataque, sobre el costado izquierdo va a cobrar. Ay, qué tiro, no, saque de banda. Yo vi saque de banda, Gomita, tú.
0: Toda la pelota le impactó a Solé, la pelota se fue a la última línea.
1: Tiro de esquina para Táchira.
2: Tercero del partido, segundo para Táchira.
1: 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Llamado de atención del árbitro central, el señor Jefferson Miranda.
0: Sí, así es. Ya le sacó amarilla, decía Carlos, ¿no?
1: A cobrar Zúñiga.
0: Sí, y Caraballo.
1: ¡Caraballo! ¡Balón arriba! Sale a cazar palomita Rafael Romo. Saque de puerta para el equipo. Saque de puerta para el equipo de la UCB.
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1: 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El balón lo tiene Lautaro. Luzini entregando atrás para Pablo Camacho. Presionaba Edwin Mosquera. El rebote va quedando para Mosquera, pero va ganando por aquí Palmesano. Palmesano con el esférico, extiende el balón por la derecha para Zúñiga. Va tocando para Carlos Buesqui. Llegaba Zúñiga primero. Llega ahora el jugador Samuel Sosa, no es el Daniel de Sousa. Teniendo saque de banda para Táchira. Zúñiga saca de una para Franco Provenzano, que baja de pecho. Va marcando por ahí Jonathan Cumana, entregando para Zúñiga. Zúñiga con el balón, engancha hacia adentro, va hacia afuera. Se equivoca el mismo, qué lamentable. Pero la pinta que hizo estuvo muy bonita, la de Zúñiga, pero la perdió.
0: Hizo una espectacular para eludir al lateral, pero después se enredó con la pelota y la terminó perdiendo. Se ve que quiere hacer cosas diferentes, se ve que quiere pues participar en el juego colectivo, en el juego en ataque de forma importante, pero la última decisión es la que termina siendo equivocada por parte de Luis Zúñiga. Pero intenta hacer un buen partido el número 27 de Táchira.
1: Sí, señor. Va quedando el balón allá para Hernández. Sebastián Hernández con el esférico, el defensa central por izquierda, extiende el balón arriba. Quería peinar a Edwin Mosquera. Va quedando el balón en rebote, la tiene Solé. Solé entregando para Samuel Sosa. La baja con el pecho, no entrega de cabeza a Solé. Solé que extiende, se equivoca. El equipo de la UCB Capital es el equipo deportivo Táchira. A ver, Táchira en construcción del juego con Carlito Sosa. A ver, Táchira. Ahí entregando para el autor. Vuelve atrás para que vaya por ahí. Ya para Son Caraballo. Extiende por la derecha. Para Prata. Guillermo con el balón. Observa Edwin Mosquera en la periferia del círculo central. Pasa y empuja por allá Caraballo. Queda el balón para Pablo Camacho, que administra con paciencia. Entrega en diagonal atrás para Alejandro Araque. Aquí comenta en Campeona la Gomita.
0: Bueno, se está observando constantemente que los dos centrales se abren, el caso de Camacho y el caso de Frata, y el que está cumpliendo prácticamente las labores de recuperación es Caraballo. Es el que queda como cabeza de área, porque el que se suelta más es Brian Palmesano. ¿La tiene Táchira?
1: Sí, señor. Balón del Lautaro para Valentín Adamo. Valentín que engancha, viene hacia atrás, busca desahogar Táchira para llegar con mayor tranquilidad administrando el terreno medio. El balón de Palmesano para Carlos Sosa. Sosa con el esférico, la extiende por la derecha. Se está sumando Guillermo Frata, va a tirar un centro arriba, el segundo palo. Yo no sé si tiró centro o quería largo, Gomi.
0: Ahora vemos a Provenzano pisando el área y prácticamente a Frata como otro lateral, porque está bien abierto por la derecha. Está teniendo atrevimiento hoy, porque a lo mejor interpreta que está consiguiendo espacio por esa zona.

0: Pobrinegro y Frata ahora desbordando por la banda como un lateral y tirando un centro. En esta oportunidad bastante pasado, pero ya ha tenido en el partido dos participaciones. Una donde quedó mano a mano una pelota quieta de Carlos Sosa en esa jugada distractora que hizo los dos jugadores en ataque de Táchira, y en esta un desborde por derecha que terminó en el centro. La tiene Sosa.
1: ¡Qué calidad la de Sosa! Sacando a Carrillo y sacando a Mosquera. Y sigue con el balón. Viene Sosa con el balón. Tres cuartos de cancha por la derecha para Zúñiga. Zúñiga con el esférico. La va a levantar Samuel, que le está marcando Samuel Sosa. Zúñiga con el balón para Sosa. Va a intentarlo. Quiere pegarlo al arco. Hágalo, se tiene confianza. Va para Valentina Damo. Este para Luis Zúñiga. Atrás el balón para Edwin Mosquera. Había falta sobre Zúñiga. El árbitro dice que no. Este rapidito, este barenito Mosquera, el colombiano. Edwin con el balón para Samuel Sosa. Enganche hacia atrás Samuel. Va tocando por dentro para Jonathan Cumana. Va a abrir sobre costado izquierdo, por ahí está de Sousa. A ver, sigue Cumana, se está sumando Daniel Carrillo. Carrillo va a tirar un centro, viene el balón arriba. Llegaba de Sousa con pierna derecha, menos mal, y el balón se fue por arriba del travesaño del arco de Alejandro Araque para saque de puerta para Táchira.
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0: Así es, y llegó la primera del equipo de la UCB, la primera en ataque, la primera de peligro, no solamente de la UCB, sino la más clara del partido, en un deporte por izquierda de Daniel Carrillo, que hoy juega como carrilero por el costado izquierdo, que le ha tocado defender mucho más, porque por ahí cae Sosa, por ahí cae Zúñiga, y en la primera intervención, en su primera proyección, tiró un centro de forma espectacular a media altura, y llegó de Sousa, que desborda, que tiene buen pie, y la pelota le mandó muy cerca del horizontal de Alejandro Araque, que por poco caía el 1-0, o el 0-1 de la UCB en contra del equipo amarinegro. La primera de peligro la generó, y la más clara del partido, el equipo visitante.
1: Se viene Bosqui, se viene Bosqui, se viene Bosqui, entra al semicírculo, lo alaron, falta. Falta sobre Alexander Karlawski, que sumó como 20 metros para llegar por dentro, perfilado, para pegarle al arco. Falta el central, el defensa del equipo de la UCB.
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0: Bien, perfecto. Tiro libre para el equipo amarillo-negro. La falta fue de Gonzalo Botes, el ex Táchira, sobre el atacante extranjero al servicio de Táchira. Y un tiro libre peligrosísimo, muy cerca de la media luna, del semicírculo. Y ahí está, tomando distancia, Guillermo Frata, está Carlos Sosa y muy cerca está Brian Palmesano. Veremos quién va a ser el ejecutor, pero una jugada muy peligrosa afrontar al arco que defiende Rafael Romo.
1: Está Frata, está Carlos Sosa, se arregla el cordón del guayo derecho, Alexander Karlowski.
0: Y ya Álvaro Recoba llamó rápidamente a Caraballo, le dio alguna indicación y este corre rápidamente para decirle algo a sus compañeros. Veremos si le dio alguna indicación sobre cómo ejecutar. Ahí ya se retiró Caraballo.
1: Se metió entre la barrera Valentina Damo, me parece, ¿no? Franco Provenzano también viene dentro de la barrera. Palmesano también.
0: Y está libre, un poco más hacia la izquierda en el área, Alexander Boski.
1: Si buscamos colocarle, Carlos Sosa. ¡Le pega al arco! ¡Cuasi a la medida! ¡Al vacante de la mano derecha, Rafael Romo! Por poquitín, Carlitos. ¿Ah, Carlos Javier?
4: Sí, campeón. Muy buena pegada de Carlos Sosa. Pasó rozando el travesaño derecho del arquero de la Vinotinto, Rafael Romo. Y ahorita vuelve a jugar en el saque de arco.
1: A Brian Palmesano le cometieron falta, sí señor, es una falta sobre Palmesano. Va a cobrar el equipo deportivo Táchira, reclama el capitán del equipo amarillo y negro. Queda también, me parece, que Edwin Mosquera, mal.
0: Es Sosa, Samuel Sosa, número 10. Y reclama el cuerpo técnico de la UCB porque el jugador tendido en el terreno de juego, Táchira no paró la jugada, siguió atacando y le cometieron la falta a Brian Palmesano. El árbitro la sentencia en territorio de UCB a favor de Táchira y de inmediato se levanta el banquillo de la UCB para reclamar. Veremos entonces si en definitiva continúa con la falta a favor de Táchira o si va a cambiar la decisión para tomar otra, pero todo parece indicar que hay tiro libre en terreno de la UCB a favor del equipo amarillo y negro.

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1: Sí, señor, ya va a cobrar el equipo deportivo Táchira, terreno de la UCB. Luego de la línea media, unos 6 metros arriba, por la izquierda. Se aleja Samuel Sosa.
2: Sí, bastante alejado del arco del Romo, ¿no? Unos metros más adelante de la línea que divide la mitad de la cancha. Así que se va a cobrar en corto.
1: El enganche en este momento, Brian Palmesano por dentro. Carlos Sosa con el balón, línea media. Toca con el empeño atrás. Va buscando a Pablito Camacho. Pablo con el esférico, la va a levantar, ya lo hace. Va buscando a Alexander Carlos Huesqui a la espalda. De su espalda queda el balón y falta. Favorece al equipo de la UCB. Primer cuarto de cancha por la derecha. Va a cobrar el equipo de la UCB, Gomita.
2: Sí, así es, parecía una disputa normal de la pelota. Y el árbitro Miranda terminó dictaminando una infracción de Woski sobre el jugador de la UCB. Se van a reanudar las acciones. Sigue rodando la esférica en el estadio de Pueblo Nuevo y sigue relatando el campeón Carlos Arturo, ¿verdad?

Sí, sí.

0: por dentro, para que Valentina Adamo, que es muy inteligente, la deje pasar suavecito, hace un pequeño amague, quedando mano a mano, entre Motes y Rafael Romo, y entre los dos hace el sombrerito, para que el balón vaya suavecito sobre la cabeza del arquero de la UCB, y el balón vaya, si meta, solito y suavecito, al fondo de la red, marca Táchira el primero, sobre el minuto 28 y fracción 1-0 aquí en el templo sagrado del fútbol. Comenta la gomita en campeona y Carlos Javier.
1: Bueno, primero espectacular cómo le gana en velocidad Valentina Adamo, el uruguayo, al defensor del equipo de la UCB. Parecía que iba a cerrar con tranquilidad o que iba a ganar la pelota al central, pero de una forma espectacular, primero le gana con velocidad, queda mano a mano, achica hasta cierto punto bien Rafa Romo y termina cuchareando la pelota por encima el jugador Valentín Adamo para capitalizar el 1-0, y en su partido número 11 es el tercer gol del uruguayo con la camiseta de Táchira, quien acumulaba 548 minutos con la camiseta de Táchira. Entonces, en su partido número 11 es el tercer gol de Valentín Adamo con la camiseta de Táchira y el 1-0 y la victoria parcial para el equipo amarillo y negro.
2: Golazo, golazo del Deportivo Táchira, con mucha inteligencia, muy bien el jugador Valentín Adamo, un jugador que fastidia mucho a los centrales, también en la presión alta y juega colectivamente con el equipo. Ataca Táchira, campeón.
0: Se viene el equipo amarillo y negro, ahí está el balón de Brian Palmesano para Woski. Woski con el balón va a tocar sobre el costado derecho, abierto está Carlos Sosa. Sosa con el balón a la marca, Sebastián Hernández. Sosa con el esférico, toca en corto, queda para Woski en la periferia del semicírculo. Soltando atrás para Jefferson Caraballo. Ahora toca para Zúñiga. Más a la derecha está Carlos Sosa. A la marca está el jugador de Sousa. El balón para Sosa, que domina solito él, porque él sabe qué hacer. La administra, la conoce. Toca, suelta en corto para Jefferson Caraballo. Adelanta un tanto para Woski. Viene el balón atrás para Caraballo. En la periferia del círculo central, línea media por la izquierda está Pablo Camacho. Más a la izquierda tocando para Caraballo. Le estaba marcando Samuel Sosa. Caraballo sigue con el balón para Zúñiga. A ese es Palmesano, suelta en cortico en diagonal para Woski. Atrás en paralelo está, toca, toca, toca, toca, toca, toca, toca, Táchira. Otra vez el esférico en la periferia, el círculo central para Caraballo. A la derecha está Prata, Guillermo está Zúñiga por dentro. Vuelve para Palmesano, vuelve para Sosa, está robando Daniel de Sousa. Ahora contraataca el equipo de la UCB. A ver, Táchira, se mete de Sousa, va a venir el gol al fondo de la red. Gol. Y él mismo se proyectó en tres cuartos de cancha, se metió al área por la izquierda, enganchó hacia adentro y al fondo de la red dio el balón en el minuto 30. En el minuto 30 del primer tiempo, este partido se está colocando bueno, buenísimo como campeona, gomita.
1: Bueno, primero la pérdida de la pelota en la salida de Carlos Sosa, que no corrió, no persiguió al jugador para recuperar, sino que regresó trotando prácticamente. Carlos Sosa quedó prácticamente solo con Pablo Camacho de Sousa, como decía el campeón del relato, se terminó proyectando sobre la izquierda, y cuando todos pensábamos, me incluyo, de que la pelota iba a ir al medio para buscar un compañero mejor posicionado, porque atacaban hasta dos jugadores más, uno por el medio, que era el colombiano, marcado con la camiseta número 7, Mosquera, y aparecía también el jugador Sosa, que se iba proyectando unos metros más adelante en el área, terminó haciendo la individual, enganchó hacia adentro, se acomodó y de pierna derecha se la mandó al fondo de la red a Alejandro Raque para empatar muy rápido el partido. Al 25 Táchira se fue arriba 1-0 y 4 minutos más tarde lo empata el equipo de la UCB tras una pérdida de la pelota de Carlos Sosa. Así que muy bien lo de Daniel de Sosa, lo advertíamos, la capacidad que tiene este jugador para desbordar jugador que tiene 22 años y que ya tiene 4 goles con la camiseta de la UCB. Con este llegó a 5 goles en 33 partidos.
0: Perdóname, comentando que el equipo deportivo Táchira, Palmezano con el balón, a ver si viene el equipo amarillo y negro con el empeine para Woski. Woski por la izquierda, Woski con el balón, hace un engaño para Michael, va tocando por dentro, se viene Valentina, la tocando atrás para Jefferson Caraballo. Otra vez busca el Palmezano en tres cuartos de cancha por la izquierda. A ver Palmezano que hace, mira hacia atrás para Jefferson Caraballo. Caraballo levanta la mirada, toca, abre el balón hacia el otro extremo, a la otra acera para Provenzano. Va a meter un centro Provenzano, lo hace arriba, levanta Sebastián Hernández. Viene un cabezazo alejando el balón. A ver quién capitaliza, el equipo deportivo Táchira. Provenzano por dentro, llegaba Woski, va quedando el rebote.
1: Primero, la presión en ataque de Alexander Woski, que ha estado participativo en lo que va del primer tiempo. Una pelota que parecía que se perdía la última línea, una pelota rechazada. Fueron a la disputa de la pelota, fue a presionar Alexander Woski. Esa presión hace de que la UCB tenga que rechazar la pelota. Y en ese rechazo venía entrando de forma sorpresiva el central, que lo veníamos comentando, jugador que empieza hoy a verse jugar con mayor confianza.
0: Van a mirar el bar.
1: De mayor confianza se proyectó, apareció el rebote y remató al bastante de la mano derecha de Rafa Romo. Lo que van a mirar es si hay una falta previa, ¿no? Si hay una falta previa, pero si se consolida el gol de Frata, estaría llegando al sexto gol con la camiseta de Táchira en su partido número 28. Ya tiene 5 goles y una asistencia. Los 5 goles los marcó en la apertura y este sería su sexto gol en la campaña y el primero en el torneo clausura, pero lo van a revisar. Seguramente van a revisar la jugada donde va a disputar la pelota, que parecía que se iba a la última línea y la pelota es disputada en el área. Veremos si es allí donde es lo que se va a revisar. Pero de momento, vamos a ver si con Mariana. Ahí está Jefferson Miranda, vamos a ver qué va a hacer, si hubo falta. No, falta. No vale.
0: Hubo una falta previa. Permítame el celular, David. Cualquiera de los dos para colocar ahí.
1: Así que se mantiene el marcador 1-1 en Pueblo Nuevo, invalidado el gol de Guillermo Frata. Como le decía, lleva 5 goles en la campaña desde que llegó al equipo deportivo Táchira, los 5 goles que marcó en el torneo apertura. Había marcado un gol espectacular en esta jugada, ¿no? Ataca Táchira ahora.
0: Sí, señor, se viene Woski. David Arturo, me lo busca. Búscame el partido, por favor, y para yo verlo aquí. Ok, el balón lo tiene el equipo deportivo Táchira. Llegaba Jefferson Caraballo entregando para Pablito Camacho. Suelta en corto hacia la izquierda para Lautaro Lundi. Quiere salir Táchira jugando primer cuarto de cancha. A ver, Caraballo otra vez con el balón. Regresa el balón de Pablo Camacho para Alejandro Araque. Araque extiende el balón para Guillermo Frata. Le anularon el gol entonces, Guillermo, ¿no?
1: Así es, pero fue un gol espectacular el que marcó Frata.
0: Brian Palmezano para Frata. Ya viene el desquite, Frata. Va quedando el balón para Frata. Otra vez para Palmezano. Va tocando para Carlitos Sosa. Domina el equipo deportivo Táchira, domina, pero hay que hacer más goles.
1: Sí, llega hasta el último cuarto de cancha, pero a veces se excede en el toque de la pelota. A veces Sosa tiene que soltar la pelota un poco más rápido para que con movilidad el equipo encuentre el espacio. La tiene Palmezano.
0: Palmezano, Brian entregando otros para Alejandro Araque, que viene para Pablo Camacho. Sale jugando el equipo deportivo Táchira, presiona por ahí Samuel Sosa. El balón sigue por aquí. Ya tenemos por aquí la repetición, mire, Gomita, para verlo, ¿no? Aquí lo tenemos. A ver, Gomín.
1: Bueno, ahí está, veremos cómo será la reacción de Táchira luego de recibir muy rápido el gol de la UCB porque solamente pasaron 4 minutos cuando Táchira hizo el 1-0. Ataca
0: Pablo, para Alexander Carlos Woski, para Brian Palmesano por dentro. Palmesano con el balón, estaba presionando por ahí el jugador Michael Ruiz. El balón que lo domina el equipo deportivo Táchira, compra Benzano por Benzano para Sosa, va dejando para Brian Palmesano. Palmesano para Woski, toca rápidamente el equipo deportivo Táchira. En tres cuartos de cancha, el rebote va quedando capitalizado otra vez el equipo amarillo y negro. Está recuperando Táchira muy bien. Con Guillermo Plata, va para Brian Palmesano en corto. En la periferia del círculo central. Central por derecha, conduce al equipo amarillo y negro, abriendo para Lautaro Lumni por la izquierda, cruza la línea media, presiona por aquí Samuel Sosa, el balón lo suelta Lumni para Caraballo, Caraballo levanta la mirada dentro del círculo central, para Guillermo Prata, post después de la línea, va entregando para Provenzano, ahí está Franco con el balón para Carlos Sosa, el rebote queda, Provenzano que trata de administrar, pero quita por ahí el jugador Montes Gomita.
1: En este momento Woski se cambió de perfil, está jugando mucho más a la derecha, no volvió a aparecer Zúñiga en el partido que tuvo hasta 3 intervenciones, pero normalmente ahora pasa a la izquierda Woski, lo he visto luchando,
0: sí, señor, sí, a la derecha. Va y viene. Va,
1: se está cambiando de sector.
0: Sí, va y viene.
1: Me parece que ha hecho buen partido Woski, presionando, atacando, y se ha ido desapareciendo el jugador Luis Zúñiga del partido, que empezó bien presionando, desequilibrando por la banda, eludiendo rivales, pero se ha ido apagando al paso de los minutos. La tiene Samuel Sosa en la UCB.
0: Y la perdió Samuel, y saca de banda para Táchira. Saque de banda.
1: Era un tiro libre.
0: Pero no fue falta de Pablo. Se cayó solo Samuel Sosa pisando el balón. ¿Ah? ¿Sí o no, Carlos Javier?
2: Sí, campeón, en una disputa limpia junto con Pablo Camacho, el juez Zuliano le da la falta a favor a la UCB.
0: A ver el balón para arriba.
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0: 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El esférico viene para que administre el equipo deportivo Táchira con Jefferson Caraballo. Aguanta el balón el árbitro porque hay dos hombres, uno de Táchira y uno de la UCB. Ahí tendidos.
1: Creo que era falta del jugador de Táchira sobre el atacante de la UCB. El árbitro dejó seguir y ahora han quedado tendidos los dos jugadores, tanto el de Táchira, parece que es Provenzano, y el jugador de la UCB, creo que es Joan Cumana, el que está tendido en el terreno de juego. En este momento que se detienen las acciones, ya se van a levantar los dos jugadores. La pelota irá a tierra para que alguno de los, me imagino que le dará la posesión al equipo amarillo negro, quien la tenía en el momento en que se generó esa situación. Va a reanudar las acciones en el estadio polideportivo de Pronuevo, en este empate parcial entre Táchira y la UCB, y en el relato continúa el campeón Carlos Arturo Rueda.

0: el argentino Lunes soltando el balón para Reaparay, Palmecero cruza la línea media, ataca el equipo deportivo Táchira para Valentina, damos, se le quedó el balón atrás, despacha Steven Pavón, el rebote va quedando para saque de banda para Táchira, saque lateral por izquierda, va a ejecutar el argentino Lautaro Lunes, entregando para Pablo Camacho, ahí está el capitán, en la periferia del círculo central, ahí detrás Jodito, atrásito está Prata, por dentro está Carlos Sosa, ya le entregaron a Sosa, presiona por ahí el Cuga Dorsolé, otra vez el balón extiéndolo por la izquierda, ataca el equipo deportivo Táchira, enredado por ahí Bosqui, soltando y le administran el balón a Bosqui, le quitaron el balón, pero estaba atento Caraballo para quitar y administrar Táchira con Carlos Sosa por dentro, a ver Sosa con el esférico, la cucharea, la levantaba el balón arriba para Luzni, baja Luzni, presiona por ahí Michael Ruiz, Luzni con el balón para Bosqui, gira su cuerpo Bosqui, levanta la mirada con el empeño, toca para Carlos Sosa, va por dentro Sosa, abre por la izquierda ahora Brian Valvesano con el balón, la vive por ahí el jugador Valentina Damo, prefiere tocar por dentro, arriba va ganando Valentina Damo, ahora sí, para Carlito Sosa, ataca el equipo amarillo y negro, Sosa la mete por dentro para Brian Valvesano, sale el arquero, robó, se queda con el balón para saque de portería. Pero era... con Brian Valvesano, suelta la papa para Luis Zúñiga, Zúñiga con el balón a la espalda, pasa Provenzano, quedó Palmesano, otra vez Provenzano, queda mal Palmesano, a ver el balón, engancha centro Caraballo, qué buena pinta Caraballo, dejando dos hombres atrás, con la boca abierta, entregando para Valentina Damo, busca perfil, le va a pegar a la Cotocó, en cortico para que vaya Bosqui, soltando atrás para Carlos Sosa, la pierna primero Steve Pavón, el rebote queda para que administre el equipo deportivo Táchira, a ver con Jefferson Caraballo, Caraballo para Carlos Sosa, se detuvieron momentáneamente porque estaba atendido Valentina Damo, que se levantó Sosa con el balón, Sosa sigue, busca, se tiene confianza para que venga Brian, suelta por dentro, se cae Zúñiga dentro del semicírculo y el rebote del balón va arriba para que venga Edwin Mosquera, Mosquera con el balón, ahora marca esta Prata, sigue Mosquera, Prata le quita el balón con falta, pero creo que fue el cuerpo de Prata
1: y le sacó amarilla al paso. No, realmente no era falta, porque Prata hace un movimiento para que la pelota pase entre las piernas, entre sus piernas pasa la pelota y le deja el cuerpo al jugador. Si fue hombro contra hombro no es falta, pero si el hombro de Prata impacta en otra zona del cuerpo, automáticamente es falta sobre el rival. Entonces, sobre la distancia que tenemos, aparentemente no era falta de Prata, pero quién sabe qué observó el árbitro principal, si el hombro fue a otra zona del cuerpo y por eso termina sentenciando la falta a favor de la UCE, pero primero fue muy bueno el movimiento de Frata para dejar pasar la pelota entre sus piernas para que le quede a Alejandro Araque, pero no dejar pasar al jugador, así que hay tiro libre a favor de la UCE Terno de Táchira.
0: A cobrar Samuel Sosa, minuto 42 ya del primer tiempo,
1: corrió un poco hacia la izquierda, así que es un poco peligrosa para Táchira.
0: Hoy está de cumpleaños, celebrándole el cumpleaños la señora Morela a su niña Cris, un abrazo para ellos allá en la Laguna, municipio Guasimos. Cobra Sosa, balón arriba, se defiende el equipo deportivo Táchira, se defendió el equipo amarillo y negro, en tiro de esquina para la UCB.

0: en la línea de la 5.50, la 16.50.
1: Y esperando un rebote por ahí Michael Ruiz.
0: Está la marca de Solé, Alexander Goski.
1: Sí, señor. Va a cobrar Edwin Mosquera. Va a cobrar el colombiano, ¿no?
0: Sí, así es.
1: Va a cobrar con pierna derecha. Llamado a ser juez. Ahí está cobrando Mosquera. Va el balón arriba. Pasa suelto el esférico para saque de puerta. Saque de portería para Táchira.
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1: Le doy el tiempo del partido de Ferre Lenker y Coslavilla. Dos tiendas en la Concordia. Minuto 44 ya. Minuto 44 de la primera mitad. 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
1: Sí, señor. Uno por uno el marcador hasta ahora. Minuto 3 de reposición, muchachos. Sí, Carlos.
4: 3 minutos de reposición, campeón. Cumpliéndose el minuto 45 de la primera parte.
1: A ver, se vino Táchira otra vez con Carlitos Sosa. Después de pasar el balón por María Palmesano, va tocando para Alexander Caro Huesqui. Huesqui con el balón, mira a la izquierda, mira a la derecha. Está cerca Carlos Sosa, ya se la tocó. Le suelta el balón otra vez para Huesqui. Huesqui, falta. Le cometió allí falta el jugador Franco Solé.
0: Sí, intentó marcar la diagonal hacia adentro. Cambio de ritmo. Y le cometieron falta a Huesqui. Me parece que ha tenido un buen partido en este primer tiempo. Ha sido participativo, ha intentado anticipar, ha intentado encarar. Y ahora consigue un tiro libre, un poco alejado del arco de Rafa Romo. Pero es una posibilidad que va a tener Táchira en pelota detenida. Al árbitro se le escapó una mano del jugador Esteban Pavón. La pelota rebotó en su manera y posteriormente con el brazo extendido. Impactó el esférico, había que detener las acciones y dictaminar pelota detenida para Táchira. Dejó seguir y por eso se escuchó la euforia del público reclamando la mano del jugador Esteban Pavón. Pero bueno, ahora la infracción sobre Alexander Goski, tiro libre para el equipo amarillo y negro.
4: Y amonestado Samuel Sosa, gomita con el número 10 por esta falta previa cometida a Alexander Carlos Whisky.
0: Es el segundo amonestado del partido, el primero había sido Gonzalo Botes a los 22 minutos.
1: Va a cobrar el equipo deportivo Táchira, minuto 46 ya, quedan 2 minutos de la reposición. Carlos Sosa cobra, el balón va abierto arriba y una falta en el área para Táchira sobre Frata. No la vio el juez, lo empujaron en el área.
0: Tiene que reclamar Táchira, ahí está. Claro. Tiene que reclamar un empujón claro. En el área y tiene que revisarla a lo interno.
1: Claro, Ángel, lo empujaron.
0: Ahí está, me imagino que Ángel Arteaga estará revisando la acción de lo que está reclamando los jugadores de Táchira. Pero el árbitro se hace de la vista gorda y dice a la UCB que cobren la falta sobre el sector izquierdo.
1: Tienda táctica del Guerrero frente a Farmatodo en Barrio Obrero. Ya la conocieron, muchachos, muchachas. Ah, tienda táctica del Guerrero. Vayan a conocerla, de verdad. Vayan, vayan, vayan, vayan. Qué tremenda tienda táctica. Abrió táctica del Guerrero frente a Farmatodo en Barrio Obrero. Con el pecho Brian Palmisano, entregando tres para que venga Pablo Camacho. Va a terminar los primeros 45. Jefferson Miranda, el árbitro central, mira el reloj. En cualquier momento va a tocar esta culminación de los primeros 45 minutos. Lautaro López con el balón. A ver, este sería el último ataque de Táchira en este primer tiempo. Balón sobre costa de izquierda para Carlos Huesqui. Huesqui con el balón. A la marca está Steven Pavón. Huesqui sigue con el esférico. Huesqui sigue con el balón. Va por dentro Steven Pavón, que corta, quita, entregando para Rafael Romo Gomita.
0: Sí, tiene que acercarse más los jugadores con Huesqui para que empiece a encontrar una opción de pase. El jugador tuvo que desequilibrar, ingresar al área, pero muy bien de Sousa para cerrar el espacio y evitar de que entrara con posibilidad.
1: Terminan los primeros 45 minutos aquí en el templo sagrado del fútbol. Conclusión de la primera parte, comenta aquí la gomita y...

0: Anderson Sánchez La Gomita y Carlos Javier. A ver, Gomi.
1: Bien, terminan entonces los primeros 45 minutos en Pueblo Nuevo, empate parcial entre el equipo deportivo Táchira y la UCB, 1-1. Así que se van al descanso, la charla técnica para mejorar detalles y afrontar los segundos 45 minutos. Marcó el jugador Valentín Adamo para el equipo amarillo-negro en una jugada que lo dejaron mano a mano. Le salió Rafa Romo y le cuchareó la pelota por encima a Rafa Romo para el 1-0. Y 4 minutos más tarde, una reacción importante de la UCB, una pérdida de la pelota en salida de Carlos Sosa. La pelota para De Sousa, desbordó, eludió el lateral. Prácticamente quedó mano a mano allí con el jugador Pablo Camacho. Hay unas críticas sobre los árbitros, ¿no? Por parte del hincha de Táchira. Entonces, De Sousa profundizó sobre la izquierda. Pensábamos que la pelota iba al medio. Enganchó para adentro y quedó para definir y colocar el gol del empate 1-1. En términos generales, fue un equipo que propuso, un equipo que tuvo más la pelota, un equipo que se aproximó en el caso de Táchira, y un equipo de la UCB que se defendió bien, que no es la propuesta como tal de la UCB de venir a replegarse. Simplemente hoy le ha tocado que defender más, producto de la intensidad que ha tenido Táchira con la pelota, de la posesión en alto porcentaje, y obviamente trata de contragolpear. Cambia de figura táctica el equipo de la UCB cuando ataca y cuando defiende. Cuando defiende, hace una figura de 5 hombres en el fondo, coloca 3 volantes por encima de esa línea de 5 en el fondo para defender, y coloca 2 atacantes. Hace 5-3-2 cuando tiene que defenderse, e incluso a veces hace 5-4-1, es decir, un volante más se suma para colocar 4 volantes por delante de esa línea de fondo de 5 jugadores y coloca un solo delantero. Y a veces hace 5-4-1 o 5-3-2, es el sistema que hace para defenderse el equipo de la UCB, pero cuando ataca cambia inmediatamente a línea de 4, 4 volantes más adelante y 2 atacantes. Es decir, cambia de figura tanto para defender como para atacar. Creo que esa transición de defensa-ataque lo ha hecho muy bien tácticamente el equipo de la UCB, y es por eso que no se han encontrado los espacios por parte de Táchira, porque el rival se defiende bien, porque el rival tiene un parado táctico, tiene orden en materia defensiva, y a Táchira se le ha dificultado muchísimo. Por momentos también Carlos Sosa o está unos metros muy atrás o está muy pegado a la raya, tiene que ir un poco más por dentro. Zúñiga se apagó en los minutos iniciales, presionó, eludió en 2 oportunidades al lateral, pero después lo borraron, después hicieron los correctivos y no volvió a pasar más al ataque Zúñiga. Vi más activo, con mayor protagonismo, por el costado izquierdo, Alexander Goski, que peleó una pelota, que estuvo mano a mano allí, que no la definió bien frente a Rafa Romo. Después una de las últimas, una disputa de la pelota que terminó saliendo Rafa Romo y controló. Pero creo que a Táchira le ha faltado soltar un poco más rápido la pelota, tener mayor movilidad en el último cuarto de cancha, para que con esa movilidad y con rapidez pueda encontrar los espacios ante un equipo que se para bien, ante un equipo que tiene orden defensivo, ante un equipo que además que tiene jugadores de experiencia y que ha hecho un buen trabajo desde lo defensivo. Y cuando ha podido atacar, cuando ha podido contragolpear, pues lo ha intentado, pero Táchira no le ha permitido. Uno de los aspectos negativos es que nuevamente en otro partido a Táchira le cuesta mantener el cero. Prácticamente casi en todos los partidos al Deportivo Táchira al menos le marcan un gol. Los únicos rivales que hasta ahora no le pudieron marcar goles a Táchira fue Portuguesa, porque perdió el partido 1-0, fue Anzoátegui, porque lo perdió 3-0 sobre la mesa, porque no hubo energía eléctrica, no funcionaron las torres, eso fue la primera fecha de este torneo clausura. Y el otro equipo que no pudo marcarle a Táchira fue Caracas en el Clásico en Pueblo Nuevo, que terminó 0-0, pero de resto todos los equipos le terminaron marcando al menos un gol al equipo amarillo-negro. Ha sido muy complicado en lo defensivo para el equipo amarillo-negro mantener el cero. Hoy UCB le marcó, y aún sabiendo de que Táchira le ganó de forma categórica a La Guaira, La Guaira le terminó haciendo 2 goles. Claro, el primero había sido polémico por ese penal que sentenciaron en contra de Táchira en una mano donde estaba apoyado con esa mano Pablo Camacho. La pelota va a la mano, no la mano va al balón, y el árbitro sentencia penal a favor de La Guaira, y con eso descontó en el marcador. Afortunadamente Táchira tenía afortunadamente un colchón importante de goles que le permitió manejar el resultado y seguir ampliando la ventaja. Pero hoy, bueno, se le empató muy rápido el equipo de la UCB, aún sabiendo de que Táchira sostiene más la pelota que su rival, se aproxima en reiteradas oportunidades, pero por momentos no es tan clara el último cuarto de cancha y no es tan determinante en zona de finalización. Así que esperemos que para el segundo tiempo Táchira sea mucho más desequilibrante, que Sosa juegue mucho más por dentro, a la espalda de Adamo, que se suelte mucho más rápido la pelota y que Táchira encuentre espacio frente a un rival que se para bien, intenta hacer superioridad numérica en defensa para defender, pero que también trata de poblar mucho la mitad de la cancha cuando está atacando. Así que bueno, empate parcial en Pueblo Nuevo, 1-1 entre la UCB y Deportivo Táchira. Vamos a la parte comercial y veremos con la opinión de Carlos Javier a través del micrófono de Campeona.
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0: Camacho, Franco Provenzano. Por los momentos no vemos ningún cambio en ambos equipos. Bueno, está calentando un jugador de la UCB. No logramos ver muy bien el número, pero ya le vamos a informar por campeona.
1: Sí, esperamos por la salida de Táchira. Ya UCB está posicionado tácticamente. Veremos quién va a ser el jugador que va a ingresar en el equipo de la UCB. Así que Táchira sale al terreno de juego con la misma nómina inicial, sin variantes. Sale con Alejandro Araque en el arco, camiseta número 1. Franco Provenzano, camiseta número 45 como lateral derecho. La pareja de centrales aparece con Pablo Camacho con el 13 y Franda, el uruguayo con el número 4. Y sobre la izquierda Lautaro Luzni. Hoy no vemos a Juan David Sánchez ni siquiera en la convocatoria, seguramente una decisión técnica. Recordar que Juan David viene de estar con la selección nacional en esa fecha FIFA. Y se mantiene el mismo equipo, con Caraballo, Palmesano, Sosa, aparece Valentín Álamo y Goski. La pelota está en el círculo central, se van a venir los segundos 45 minutos en este empate parcial en Pueblo Nuevo y en el relato del campeón Carlos Arturo Rueda.
2: Para los siguientes 45 minutos emocionantes aquí en el Estadio Polideportivo de Pueblo Nuevo. El balón para el argentino Luzni, entregando atrás para Pablo Camacho. El capitán extiende para Guillermo, frota por la derecha, presiona Luis Mosquera. Suelta en cortico para que venga Palmesano. Va soltando más a la derecha para Provenzano. Franco entregando para Prata, metiendo el balón arriba. Prata sobre tres cuartos de cancha para Valentina. Damos por él, protege Stevenson para Rafael Romo para saque de portería. Saca de una Rafael, entregando para Botes. Botes con el balón por dentro, arriba, buscando por allá Luis Mosquera. Rebota queda para Táchira. Se viene Jefferson Caraballo, soltando el balón por la izquierda después de la línea media para el Santa Carlos Huesqui. Regresa el balón atrás. En la periferia el círculo central verticaliza Palmesano. Ahí está Táchira atacando. Va el balón de Palmesano, levanta un poco la mirada. Soltando sobre costado izquierdo, viene el centro del jugador Luzni. Queda el rebote para que le pegue con pierna izquierda.

0: del primero del set de la segunda parte, cuando llega el golecito de Zúñiga, de derecha a izquierda buscando el perfil, y el balón fue abajo a la mano izquierda de Romo, para marcar el 2-1, aquí en el templo sagrado del fútbol, y comenta la Gomita y Carlos Javier en campeona.
1: Bueno, prácticamente toda una jugada nace en una buena recuperación, una anticipación de Pablo Camacho. Cortó una jugada, se conectó con Caraballo, este para Camacho, Caraballo, abrieron la pelota hacia la izquierda, se proyectó Lautaro Luzni, hoy jugando en su posicionamiento natural como marcador de punta sobre la izquierda, se proyectó, ejecutó un centro de pierna izquierda a la borda media altura, muy cerca del punto penal estaba Carlos Sosa para rematar girando, pifió la pelota, le pasó, lo sobró y le quedó a Zúñiga, que estaba muy cerca de Sosa, y como venía de pierna izquierda, se la mandó a guardar al bajante de la mano izquierda de Rafa Romo, que se quedó parado porque pensaba que la pelota se iba a la última línea, pero tomó dirección al arco y la pelota al fondo de la red para capitalizar el 2-1 a favor de Táchira antes de los 2 minutos de arrancado este segundo tiempo. Y el número 27 marca su segundo gol en esta temporada con la camiseta de Táchira, el jugador de 22 años en su partido número 24, ya tiene 2 goles en esta campaña con la camiseta de Táchira.
2: Qué golazo, madrugaron a la UCB, el Deportivo Táchira muy vivo, también Zúñiga pegándole al arco del arquero Rafa Romo con la pierna que no es hábil, la pierna zurda, y manda y pone a ganar al Deportivo Táchira 2-1, mucho mérito para Zúñiga, lo celebraba con todo el banquillo. Lo celebraba con todo el banquillo del Deportivo Táchira y agradeciéndole también al profe Recoba por la confianza.

0: me le coloque mensaje a la señora Leida porque me la distraen, por favor.
1: Ahí está, la reacción, juega el balón.
0: Sí, señor, balón atrás. Lo tiene Solé, el esférico más atrás para que venga por ahí Steven Pavón. Sale jugando el equipo de la UCB, balón arriba, se defiende el equipo deportivo Táchira, el autor Lulín para Alexander, Carlos Huesqui, va para Palmesano por dentro, dentro del círculo central, cruza la línea media Palmesano, entrega el balón para Franco Provenzano, Provenzano con el esférico, va otra vez para Palmesano, Palmesano con el balón por dentro para Jefferson, Caraballo engancha hacia afuera, Jefferson tiene que soltarlo, prefiere aguantar, alando el balón, tocándolo por la derecha. ¿Dónde está Franco Provenzano? En terreno del equipo visitante ataca el equipo deportivo Táchira. Caraballo le hace un engaño al balón, sueltan el balón para Daniel Carrillo, metiendo el balón arriba, sin embargo estaba atento Prata, entregando para Palmesano, para Carlos Sosa. Palmesano por dentro, suelta para el argentino Luzni. Luzni toca en corto para Palmesano y aquí comenta la Gomita.
2: Sí, ahora en este arranque del segundo tiempo todo la UCB replegado, ataca Táchira.
0: ¡Gol! Zúñiga, Zúñi se me queda el rebote para Franco Provenzano, el cabezazo en defensa de Sebastián Hernández y despacha Carrillo Gomita.
2: Sí, ahí está entonces Táchira con la posesión de la pelota, dominando la, el esférico, dándole circulación en terreno contrario, y la UCB totalmente replegado, no tiene ni siquiera ningún jugador de la mitad hacia adelante, totalmente defendiendo, muy cerca de Rafa Romo.
0: Jefferson Caraballo con el esférico, suelta para Palmesano, para Carlos Sosa por dentro. Carlos Sosa le está marcando Gonzalo Motes. Suelta por la izquierda para que venga Luzni. Luzni con el balón para Woski. Ahí está el argentino. Carlos Sosa para el argentino Woski. A ver, verticaliza el juego. Woski toca para que venga Adamo. Adamo para Woski. Anticipaba Hernández Gomita.
2: Muy bien, Woski. Otra vez jugando de afuera hacia adentro, marcando la diagonal. Encarando, ataca UCB.
0: Uy, cubana para que llegue Mosquera. Le va a pegar al arco. Busca el perfil. Se defiende Táchira. Queda el balón para De Sousa. Le pega al arco. El rebote queda para Gonzalo Botes. Otra vez el balón por la izquierda para Daniel Carrillo. Carrillo sobre costado izquierdo para que venga Samuel. Ahí está Sousa, un poco desganado, soltando el balón para Soler. Adelantó un tanto para Carrillo, se mete al área, el centro arriba perfilado, despacha de cabezazo, Prata Gomita.
2: Sí, ahí está, ahora propone el equipo de la UCB, pero Táchira haciendo los relevos de forma correcta para sacar el ataque del equipo capitalino.
0: Ojo, le robaron el balón a Woski, ojo que le estaba a pegar el buen Mosquera, anticipaba por ahí, ya apareció Caraballo entregando para Carlos Sosa, contraataca. El equipo deportivo Táchira, dos hombres de Táchira y uno de ellos es Adamo por la izquierda, Sosa por la derecha, pega el balón en Solé y hay tiro de esquina para Táchira, tiro de esquina.
3: Quinto del partido, tercero para el Deportivo Táchira.
0: ¿Quién va a cobrar, Gomi?
2: Ahí está frente a la pelota de siempre, Carlos Sosa.
0: Va a cobrar Sosa, va a cobrar Carlos.
2: Se le acercó Caraballo.
0: Ya se la suelta Caraballo, va a tirar un centro arriba, bonito. Queda rebote, Palmesano hace el tuyo. Otra vez, el balón pegaba por en Samuel Sosa. Y el balón para saque de banda para Táchira por la izquierda. Saque lateral para el equipo amarillo y negro. No entendió Táchira, a ver.
2: Saque de costado para Táchira.
0: Sí, señor.
2: Pensé que iba a sentenciar falta a favor de la UCB en ese choque de Zúñiga con el defensor del equipo capitalino.
0: Sí, señor.
2: Saque de banda para el equipo amarillo y negro.
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0: Va a cobrar Lautaro Luzni. Ya cobra Lautaro Luzni. A ver, ¿para quién quería pasar Valentín? El rebote va quedando, va entregando por ahí Provenzano, metiendo el balón por la derecha. A ver quién está. Luis Zúñiga, el autor del segundo del equipo deportivo Táchira, para Carlos Sosa. Toca en corto para Provenzano. Adelante un tanto por la derecha para Zúñiga. Va a soltar Zúñiga. Queda bonito para Valentín Adamo. Quiere soltar para Woski, pero anticipa por ahí Ruiz. Sale jugando el equipo de la UCB, que pierde 2-1 aquí en Pueblo Nuevo, Gomita.
2: Sí, así es, muy bien la jugada de Zúñiga, tirando un centro. Valentín Adamo de espalda al arco, se la dejó al jugador Palmesano, pero se la dejó muy corta, era para el remate de primera intención, pero anticipó la UCB, que ataca ahora con Carrillo por la izquierda.
0: Carrillo va tocando por dentro, va para Cumana, Cumana para Carrillo, Carrillo otra vez para Cumana, no, ese es el jugador Mosquera. Mosquera con el balón, está marcando Franco Provenzano. Mosquera sigue con el esférico, le pega al arco, balón por arriba para saque de puerta. Saque de portería. 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Lo que tengo debajo el pantalón de etiqueta. Todo de etiqueta, ataca Táchira. El balón de Zúñiga para Carlos Sosa. Devuelve para Zúñiga. Balón atrás, queda para Zúñiga. Le pega el arco. Balón por fuera. Por poquito.
2: Empezó a levantar otra vez Luis Zúñiga, que había tenido dos jugadas interesantes en el primer tiempo. Ahora en el segundo tiempo más participativo, terminó marcando el gol de la diferencia y ahora estuvo cerca de marcar doblete con la camiseta de Táchira. En un rebote giró y remató la pelota por encima.
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3: Sí, vemos al Deportivo Táchira con el dominio total del balón. Un CB que hasta ahora está saliendo a presionar el arco contrario del equipo urinegro, que está dominando todos los tiempos y hace mérito mucho para que siga la confianza. Ataca Táchira.
0: Se autohabilita Valentina Damol en terreno medio. Con la pierna izquierda, Montín izquierdo toca para Bosqui. Bosqui que se viene. A ver, saca un hombre, saca el marcador. Bosqui se mete.

CCCC.

0: terreno preciso, inteligente. Toca el balón suavecito para que se vaya al fondo de la red y marca el tercero. Segundo en su cuenta personal, Táchira tiene tres. Aquí en el templo sagrado del fútbol, UCB tiene uno. Y aquí hay más, señores. Ataca el equipo deportivo Táchira. Se viene Valentín Anamo. El rebote para Carlos Sosa. Engancha hacia afuera. Sosa va para Zúñiga. Y el balón se pierde por la línea penal. Para saque de puerta. Comentan La Gomita y Carlos Javier en campeona.
1: Espectacular la jugada de Valentino. Primero para autohabilitarse, eludir la marca, sacarse al rival de encima y tocar la pelota hacia la izquierda. Parecía que se le iba al lateral a Goski, que corrió con su pierna, controló con su botín derecho y como venía a velocidad, cambio de ritmo, descorregado al lateral, profundizó sobre la izquierda, posteriormente tiró un centro a ras de piso, le salió Rafa Roma a Valentín Adamo y Valentín terminó anticipando con su botín derecho y la pelota se fue al bajante de la mano izquierda de Rafa Romo para capitalizar el tercer gol, prácticamente sentenciando. Táchira se ve suelto, se ve dominante sobre su rival, que arrancó el segundo tiempo prácticamente replegado, tratando de contragolpear, y Táchira lo ha dominado, que hasta Zúñiga está haciendo un buen partido.
2: Seguridad, dominio y sobre todo humildad y gentileza la de Valentín Adamo para armar severa jugada con Alexander Carlos Huesqui. Se entienden a la perfección y Táchira tiene algo a favor, de que si no juega Polero tenemos a Adamo y ataca Táchira, campeón.

0: señor, sí señor. Ya vamos a subir los golecitos en nuestro Instagram, arroba campeona 96.5 FM. Y en el historial, historial se dice, Carlos Javier, de campeón golecito.
1: En las historias, en las historias.
0: En las historias.

0: campeón Golcito finalizado el partido. Ya lo vamos a hacer, a ver Gomita.
1: Ahora hay tiro libre para Táchira en terreno de la UCB. Ahí sobre la zona derecha, bastante alejado de Romo.
0: Va a cobrar el equipo amarillo y negro. Estamos rodando el minuto 58 de 90.
1: Ya subieron 5 jugadores al área.
0: Carlitos, ¿qué va a cobrar?
1: Ya 2-3 jugadores esperando el rebote de Táchira.
0: Se suma por allá Brian Palmezano. Va el balón al segundo palo, arriba. Rafael Romo atrapa y se queda con el balón para saque de portería.
2: Se prepara un cambio para la UCB. Está calentando con el número 9, el colombiano Juan Alegría.
0: Viene a dar instrucciones el técnico Álvaro Recoba. Viene cambio en Táchira. China también. El propio Álvaro está llamando a un jugador. El mismo Recoba le está diciendo: véngase, véngase.
2: Oscar Hernández y Coquito Ramírez.
0: Véngase, mijo, véngase. Véngase, mijos, mijos. Dijo: mijos, vénganse.
1: Sí, seguramente va a salir quizás Palmezano del terreno de juego para mantener ese volante mixto con Caraballo, que hace buen partido, y le mete a Oscar Hernández para que ayude en las labores de recuperación. Y quizás va a sacar a uno de los dos extremos para dar paso a Aider Ramírez. No sé si se va a decantar por Goski, porque ya Zúñiga marcó gol, está levantando en el segundo tiempo y aparte es el pupilo de Recoba.
0: Sí, a Goski, a Goski.
1: Yo creo que va a salir Goski del partido.
0: Lo pone a descansar, claro.
1: Ahí está, y se preparan dos cambios en el equipo de la UCB, el otro es el 42.
0: O podría sacar a Zúñi.
1: Vamos a ver.
2: Juan Araujo se prepara juvenil del año 2009 para la UCB y el colombiano Juan Alegría con el número 9 por parte del Deportivo Táchira. El profesor Recoba mandó a llamar ahora a Alberto Peñaranda, a Eider Coquito Ramírez y a Oscar Hernández.
1: Junior Araujo, me dijo, el 42.
2: Sí, señor, Junior Araujo es juvenil.
1: Tiene 17 años. Será su noveno partido con la camiseta de la UCB. Ha acumulado 325 minutos. El jugador que va a ingresar con el número 42, Junior Araujo. Y el otro jugador que va a ingresar es Juan Alegría, colombiano, tiene 24 años. Será el partido número 9 con la camiseta de la UCB. Ya tiene 2 goles y 1 asistencia al atacante colombiano. Y acumula 339 minutos. Son los numeritos de los dos jugadores que van a ingresar por parte del equipo capitalino. ¿Cuánto están recibiendo instrucciones los jugadores que van a ingresar por parte de Táchira? Eider Ramírez y Oscar Hernández, los dos jugadores, un extremo y el otro es volante de primera línea.
2: Y Alberto Peñaranda también, Gomita, también lo mandó a llamar el profesor Recoba.
1: Recoba conversa con Peñaranda, ¿no?
2: Sí.
1: Ahí está, entonces.
0: Entonces,
2: si los cambios están cantados.
0: Sí, escúchame. Si ingresa Peñaranda, sacaría a Woski. Si al ingresar el Coquito sacaría a Luzni.
1: A Zúñiga.
0: A Zúñiga, no. A Zúñiga, perdón.
1: A los dos extremos.
0: Exactamente. Exactamente.
1: Y seguramente sacará
2: a Palmezano.
0: A Palmezano.
1: A Palmezano para que Oscar Hernández ayude a Caraballo.
0: Así es. Esos son los cambios, los dos extremos y Palmezano.
1: Y ahora se va a soltar mucho más Caraballo, que ha estado un poco más libre, pero hemos visto más adelantado a Brian Palmezano.
0: Eso.
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1: Ajá, va saliendo Alexander Goski para dar paso
0: a Alberto.
2: Se sacó a Valentín Adamo y entró Alberto Peñaranda.
0: Listo, ¿viste lo que les dije, muchachos?
1: Palmezano, Zúñiga y Goski son los 3 jugadores que salieron.
0: Claro.
1: Ingresó Eiderberg, Oscar Hernández y Peñaranda, las 3 modificaciones que hace el equipo amarillo y negro.
0: No me equivoqué, ¿no? Díganme que me equivoqué, por favor.
2: Por parte de la UCB se va Johan Cumana. Ajá. Entra Junior Araujo con el 42 y también se va Samuel Sosa y va a entrar con el 9 Juan Alegría, el colombiano.
1: Así es.
2: Y los cambios como los cantó el campeón.
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1: Bueno, esos son los cambios entonces. en Táchira, sacó los dos extremos, sacó a Zúñiga y sacó a Goski para dar paso a Peñaranda, que va a la izquierda. Eiterberg, que va a la derecha, aunque también maneja el perfil zurdo. Ojo que ataca la UCB, atacaba la UCB. Y el otro cambio es la salida de Brian Palmesano, número 14, para dar paso a Oscar Hernández. Caraballo va a ser el mixto ahora, va a estar más libre. Oscar Hernández va a ser el hombre más de marca.

0: Nadie sobre Sosa, no pasa nada. Sobre Heidelberg, sobre... A ver, no pasa nada. A ver, comenta.
1: Ahora fuera de juego de Peñaranda. Peñaranda le dio la marca, tiró el centro, le anticiparon. Quedó tendido en el terreno de juego el atacante de Táchira. Y en el rebote, pues aprovechó Peñaranda, pero según el primer asistente estaba en fuera de juego. Así que...
0: ¿El 9 cómo se llama?
1: Juan Alegría, jugador colombiano.
0: Alegría.
1: Ahora sí va a jugar con un 9 natural.
0: ¿Y el 42?
1: El jugador Junior Araujo, ¿no?
2: Juan Araujo también.
1: Ah, Juan Araujo. Juan Araujo. Ahí está el número 42 en el equipo de la UCB, jugador de 17 años y su partido número 9 con la camiseta del equipo capitalino. Todavía no ha marcado gol.
0: ¿El otro cambio cuál es?
1: Solamente ha hecho dos.
0: Ah, dos nada más.
1: De la UCB y Juan Alegría.
0: Yo veo uno de azul allá, cabeza azul.
1: A ver,
2: ese sí. Ella estaba, pero le pusieron ese gorro.
0: Ah, le colocaron el gorro a Cristian Hernández.
1: Ese es Sebastián Hernández.
0: Sebastián, sí.
1: El número 25.
0: Ah, ok. Ese gorro listo para la ducha, ¿sí o no?
1: Sí, completamente.
0: Balón arriba, se defiende el equipo Deportivo Táchira con Guillermo Prata, el cabezazo de Botes. El rebote va quedando para Edwin Mosquera, le va a pegar al arco, le pegó mal. Pablo Camacho defiende y protege el balón para que llegue Alejandro Araque para saque de puerta. Saque de portería, le doy el tiempo. 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Minuto 22 del segundo tiempo. Ataca el equipo de la UCB. A ver, va quedando el balón en corto. Le pegaba por ahí Araujo. El rebote va quedando para que construya Táchira ahora. Tres que atacan, cuatro que se suma Villaranda por la derecha. Ataca el equipo Deportivo Táchira. Una falta. Le pegaron allí a Idelber Ramírez, me pareció.
1: Le dieron la espalda al jugador y prácticamente impactó contra un muro el jugador Idelber Ramírez. Terminó el partido. En Acarigua empató 0-0 Portuguesa frente a La Guaira, y La Guaira que no levanta cabeza en el campeonato nacional, aunque todavía se mantiene sexto, o ahora está sexto en la tabla de posiciones, no gana desde hace 4 fechas. El equipo que antes dirigía Héctor Pablo Diodrio, que ya no continúa siendo su técnico, y antes de este empate frente a Portuguesa en Acarigua, el equipo de La Guaira acumulaba 3 derrotas de manera consecutiva, viene de perder 4-2 de local frente a Táchira, y hoy empata en Acarigua frente al equipo de Portuguesa. Así que no levanta cabeza el equipo capitalino, que todavía se mantiene en puesto de clasificación, y en un minuto aproximadamente arrancará el partido en Caracas entre Metropolitanos y el equipo de Rayo Zuliano.
0: Se le complica más la situación a Alberto Peñaranda jugando por la derecha, ¿no?
1: Sí, jugando perfil cambiado ahora.
0: Sí.
1: Porque Eider
0: va a destacar menos.
1: Eider sí está en su perfil natural, que es el izquierdo.
0: Sí.
1: Veremos si circunstancialmente se van a cambiar de perfil. Pero bueno, de momento se mantiene Eider a la izquierda y Peñaranda a la derecha.
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1: Bien, con este resultado de manera parcial, Táchira se mantiene segundo en la tabla de posiciones y está quedando a 2 puntos del líder de Metropolitanos, que sin jugar todavía se mantiene líder en el torneo clausura. Ataca UCB.
0: Sí, señor, le pegaba Mosquera con pierna izquierda, el balón por fuera, saque de puerta para Táchira, saque de portería. 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Yo por ahí, faltando unos 15 minutos, le doy descanso a Carlos Sosa. ¿A quién meterías tú?

0: ¿Sabe qué metería yo? A Lozano. A Lozano.
1: Sí, Táchira.
0: Para que se relaje un poco Sosa.
1: Táchira realmente no tiene un jugador de esas características.
0: No.
1: Lozano no es tan distribuidor de la pelota, pero sí tiene cierta conexión en el último cuarto de cancha. Ataca Eusebio.
0: Araujo va entregando arriba para De Sousa. Le va a pegar al arco. Suelta, se defiende Oscar Hernández. Hay una falta sobre Heidelberg Ramírez. Falta y saque de banda para el equipo deportivo Táchira. Saque lateral, 3 por 1, sigue ganando el equipo amarillo y negro.
1: O a menos que coloque a Lozano al lado de Oscar Hernández y adelante a Caraballo. O deja a Lozano en el puesto de Sosa, a ver si puede ajustarse como ese volante que ayude también a distribuir la pelota, porque Lozano también sabe pasar al ataque, sabe conectarse con sus compañeros, pero tiene de las características de Sosa como tal, realmente no veo a otro. Ni siquiera que se le acerque para distribuir la pelota, para manejar los tiempos, para enlazar las líneas. No hay otro jugador como él en Táchira.
0: ¿Ves a Táchira en la final de este torneo clausura por ahí? ¿Ves a Táchira en la final para la Estrella?
1: Pues yo empecé a observar a Táchira en los partidos de alta exigencia y se complicó. Veremos cómo se muestra ante Carabobo la próxima fecha. Porque si bien hoy ante UCB es un buen equipo, pero realmente no exigió del todo. Táchira lo ha neutralizado. Enfrentó a La Guaira, un equipo que no gana hace 3 partidos. Táchira se complicó con Monagas en Polo Nuevo, lo ganó sobre la hora. No le pudo ganar a Metropolitanos, que lo exigió. Perdió frente a Estudiantes en Mérida, que lo exigió. Es decir, que ante rivales que exigieron, que le propusieron fútbol, a Táchira lo complicaron y se le dificultó para ganar. Táchira sí tiene individualidades interesantes, por lo menos es un juego colectivo que pareciera que empieza a fortalecerlo. Veremos qué pasa ante Carabobo. Es una muy bonita, un muy bonito examen para Táchira.
0: Se equivoca la pantalla, ¿no? Se equivoca la pantalla ya que mostró Valentina Damo. No, es Franco Provenzano, ahora sí.
1: Ahí está.
0: Ahora sí.
1: Lo va a colocar como lateral, la calzadilla. Una posición que no desconoce porque cuando empezó en Táchira lo veíamos como lateral por derecha y después al paso del tiempo lo adelantaron a la mitad de la cancha. Hay tiro libre para Nacho.
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0: 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El balón lo tiene Edwin Mosquera. 4 tiendas en el centro de San Cristóbal, cómodas. 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El balón viene atrás, lo tiene Daniel. Va soltando en corto para que venga por ahí el jugador de Sousa. Mete el centro arriba, se levantaba Calzadilla para soltar el balón para Carlos Sosa. Sosa con el balón por dentro, ataca el equipo deportivo Táchira, suelto Heidelberg Ramírez. Heidelberg que ataca, por la derecha está Valentina Damo, por dentro sigue Táchira. A ver, Jefferson Caraballo, Heidelberg Ramírez entrando un poquito y ahí saque de banda para el equipo de la UCB.
1: Ahí está Heidelberg Ramírez excediéndose en la velocidad, intentó dejar regado al rival, pero parecía que le cometieron falta y el árbitro le dijo que se levante y dio saque de costado para la UCB que tiene la pelota. Y en este momento se levanta Heidelberg Ramírez del terreno de juego.
0: Sí, señor. Y el balón de Luis Mosquera. Mosquera con el esférico. Adelanta un poco el balón arriba buscando a Araujo. No estaba Alegría cerca. Va quedando el balón para que construya otra vez el equipo deportivo Táchira con Jefferson Caraballo. Caraballo con el balón dentro del círculo central. Suelta para Carlos Sosa, este para Alberto Villaranda. Otra vez para Jefferson Caraballo, otra vez para Carlos Sosa. Hace el triángulo, la pared. Vuelve otra vez para Alberto, se mete al área. Al área, al área, quiere pegarle al arco, le pega. Rafael Romo alcanza a sacarla y el balón se pierde por la línea final para saque de portería. No, tiro de esquina para Táchira, tiro de esquina.
3: Sexto del partido, cuarto para el Deportivo Táchira. Simplemente Ciro.
1: Ahora el que va a levantar es Caraballo, esa pelota. Sosa se quedó en toda la media luna para esperar un posible rebote. Así que el tiro de esquina para Táchira, va a levantar Caraballo.
0: ¡Caraballo! suelta Caraballo, va buscando a Dalmerita, el Ber Ramírez, suelta el balón dentro del área, reposición de balón para el equipo deportivo Táchira, suelta Luzni, va entregando para Oscar Hernández, regresa el balón para Alejandro Ará, que sale bastante del arco, unos 40 metros Oscar Hernández, para Carlos Calzadilla por la derecha, hoy marcador en estos últimos minutos, Calzadilla con el balón, Carlos para Alejandro, Ará que con el esférico.

0: Falta sobre Sosa, se queda tranquilo Sosa. Ya se controla un poco más Carlitos, ¿no?
1: Sí, tiene que mejorar mucho más el carácter, ¿no? Tiene un temperamento alto Carlos Sosa, pero bueno, el haber enfrentado a la Pulga Gómez en aquel último partido del cuadrangular final le costó 3 partidos de suspensión en este inicio de clausura. Así que tiene que, es una de las, lo decía Álvaro Recoba, ¿no? Tiene que controlarse un poco más. Carlos Sosa, el volante del equipo amarillo y negro, ahora la pelota impacta en el árbitro y tendrá que devolver la posesión al equipo de la UCB, quien transportaba la pelota. La pelota sigue rodando en el Estadio Polideportivo de Pueblo Nuevo y en el relato sigue, continúa el campeón Carlos Arturo Rueda.
0: ¡Adalberto! ¡Adalberto con el balón en cancha hacia adentro! Ataca el equipo deportivo Táchira, se mete al área de Alberto. Aguanta, suelta ya para Valentina Adamo, va para Carlos Sosa. En la periferia del semicírculo le pega al arco, balón desviado. Y el esférico para tiro de esquina para Táchira. Tiro de esquina para el equipo amarillo y negro.
2: Séptimo del partido, quinto para el Deportivo Táchira. Simplemente
0: Ciro. Que cobra Caraballo otra vez, Sosa está muy cerca.
1: Ahí está, 5 jugadores subieron.
0: Ya para Sosa. Llegaba Zúñiga. No, llegaba Luzni, perdón. Luzni que llegaba, que era un golecito de Luzni. ¿Luzni ha marcado golecito en Táchira? No, ¿no?
2: No,
0: ha marcado Luzni.
2: Ya vamos a verificar. Se viene un cambio para la UCB con el número 44, el juvenil del año 2008, Jesús Colmenares.
1: Todavía no ha marcado en esta temporada Lautaro Luzni.
0: Lautaro no ha marcado, ¿verdad?
1: No ha marcado, tiene... Este es su partido número 25, acumula 1843 minutos. Y todavía no ha marcado con la camiseta de Táchira el jugador de 27 años.
0: Me prometió marcar, en cualquier momento marca. Y seguro marca el de la 12 estrella para Táchira.
2: Campeón, se va Steven Pavón con el número 3 por la UCB. Y entra Jesús Colmenares, juvenil, con el número 44. Y por parte del Deportivo Táchira se prepara para ingresar Rodrigo Polero. Valentina Adamo está tirado en el campo de juego y llaman asistencia médica.
1: Ahí está Jesús Colmenares, tiene 18 años y apenas es el segundo partido con la camiseta de la UCB. En el primer partido disputó solamente 9 minutos.
2: Sacó un central la UCB para meter un delantero.
1: Así es, y seguramente Táchira delantero por delantero. Se va Valentín Adamo, que hoy marcó doblete con la camiseta de Táchira. Ingresa el goleador del equipo amarillo-negro, Rodrigo Polero, camiseta número 9. A ver si amplía lo que es su cota goleador y se queda con ese premio del el más anotador en el fútbol venezolano.
0: Táchira, ¿no?
1: Sí, probablemente.
0: Los dos resuelven, Gomita. Valentín Adamo y Polero, el uruguayo.
1: Polero, que este es su partido número 29 con la camiseta de Táchira y ya tiene 14 goles en la temporada.
0: ¿Y Valentín Adamo?
1: Llegó a... Ya tenemos acá el dato, Valentín Adamo.
0: Es muy bueno para saber el promedio.
1: Sí, tiene 4 goles.
0: ¿Y cuántos partidos?
1: Hoy es el partido número 11. 4 goles en 11 partidos.
0: Y Polero en 29, 14.
1: En los 28 anteriores ha marcado 14.
0: 14.
1: O sea, prácticamente 0,5 de promedio por partido.
0: Está bien. Está bien. Y divídeme 11 entre 4.
1: 11 entre 4. Saca la calculadora.
0: 11 entre 4. Por favor, rapidito. Ninguno, mira, saquen la calculadora, no se preocupen, hombre. 11. Si es 12 entre 4, 3.
1: 2.75 el promedio de... Eso fue rápido.
0: Habla usted mentalmente muy ágil.
1: Que se me había cerrado el micrófono.
0: A ver, señores, otra vez el esférico para el equipo de la UCB, que no se detiene la UCB. Araujo con el balón, busca perfil, le pega el arco, balón por fuera para saque de portería para Táchira. Saque de puerta. 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

0: 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Minuto 35 de 45, faltan 10, Gomini.
1: Más lo que adiciona el principal.
0: 80 de 90, faltan 10. 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A ver, Gomita.
1: Sí, ahí está, quedado mal el jugador del equipo marinegro. Me parece que es Caraballo el que está tendido en el terreno de juego. Ahí va Pablo Camacho a ayudar a su compañero. Ya están en zona de traslado los miembros del cuerpo médico de Táchira. Le sacaron tarjeta amarilla a Soler o al colombiano.
2: A Mosquera, con el número 7, Edwin Mosquera.
0: Regañó Álvaro Recoba a Adalberto Peñaranda. Le digo, suelte. Al hacerle así, es que suelte, que se mueva, que suelte rápido. Él como fue jugador, él entiende, él comprende.
1: Y en una posición...
0: Llamó a Carlos Sosa, a ver qué le dice a Carlitos.
1: Que el juego sea más rápido.
0: ¿Ah?
1: A veces sostienen en demasía la pelota y hace que el rival pues se acomode mucho más rápido o tenga espacio para reacomodarse. Y ojo que todavía no se levanta Caraballo, ¿no? Entró el cuerpo de bomberos para sacar en camilla al número 24 de Táchira, Jefferson Caraballo. Vamos a ver, ojalá y no sea nada de gravedad.
0: Sí, señor.
2: Y ya Táchira agotó las ventanas de cambios.
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0: 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Ojalá y no haya sido grave lo de Caraballo. Ataca el equipo deportivo Táchira, está Carlos Calzadilla. Qué lindo se comerá el mundo. Va tocando andar para Alberto Peñaranda, enganche hacia adentro, le quita el balón por ahí Sole. Y se viene el equipo de la UCB con Araujo. Araujo con el balón, empuña el perico arriba para Alegría. Alegría se mete al área. Alegría quiere ponerle Alegría en tres cuartos de cancha. Se le pone el perico. Fue tristeza lo que colocó Alegría.
1: Parece, no sé si se le enredó el balón con él mismo o fue Pablo Camacho, que la pelota rebotó en Camacho y el árbitro vio saque de puerta.
0: Ah, no, se levantó Caraballo, Gomita, me tenía preocupado. ¿Viste que estaba preocupado yo?
1: Sí, bastante, sí.
0: Estaba preocupado.
1: Sí, lo noté bastante.
0: Sí. No, ya está bien.
1: Va a reingresar Jefferson Caraballo, número 24 en Táchira.
0: Sí, señor. Balón arriba. Hay saque de banda para el equipo visitante de la UCB. 3-1 sigue ganando Táchira, aquí en Pueblo Nuevo. No, es el jugador Jesús Colmenares. Otra vez el balón para Sebastián Hernández, soltando por izquierda para Daniel Carrillo. Cruzó la línea media, le estaba esperando por ahí a Alberto Peñaranda. A ver, gana el equipo deportivo Táchira, saque lateral por la derecha en su propio terreno el equipo amarillo y negro. A sacar Carlos Calzadilla.
1: Evidencia la UCB, un equipo de jugadores desequilibrantes, de velocidad, pero realmente poco peligro genera este equipo en ataque. Un equipo que en gran parte del compromiso se replegó. Táchira tuvo la posesión de la pelota y cuando podía contragolpeaba. La tiene Táchira con Sosa.
0: Con Carlito. Sosa con el balón. Engancha, viene hacia afuera. Saque de banda para el equipo de la UCB. Le quitaron el balón a Sosa. Saque lateral. Minuto 84, quedan 6.
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0: No fue falta. No, este muchacho sí.
2: Y la Fran tiene amarilla, ¿no?
1: No, pero ahí compró el árbitro. Le sacaron amarilla a Solé.
0: Sí.

0: numero 5.
1: Ahí está el balón. Va el esférico sobre costado izquierdo. A ver, ganaba por el José Sebastián Hernández. Quedando el balón sobre la derecha. Perdió oportunidad el equipo de la UCB. Reclama el árbitro, el arquero de Táchira, Alejandro Araque.
0: Y hay tiro de esquina para la UCB.
1: Tiro de esquina para la UCB, tiro de esquina.
2: Noveno del partido, cuarto para la UCB.
1: Van a cobrar minuto 86.
0: Araque decía que era saque de puerta. E incluso buscó un balón y lo colocó para sacar. El árbitro le dijo que no, que es tiro de esquina.
1: Ya cobra la UCB, balón arriba. Se defiende el equipo deportivo Táchira con Polero, que vino a defender también. Intenta la UCB sobre el costado derecho. A ver.
0: Me parece que ha decaído un poco el partido, ¿no?
1: Sí, bastante.
0: Se ha vuelto un
1: poco. Por parte de los dos equipos, ¿no?
0: Sí, ha decaído el partido. Realmente bajó la intensidad. Pocas ocasiones de gol.
1: Araujo es el 42 y el 44.
0: Ya se va. Ajá.
2: El delantero Jesús Colmenares, el número 44.
1: 44.
2: Fue el que entró por Steven Pavón, el número 3.
1: Ah, ok.
0: Está al borde del penal Táchira.
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1: A ver qué se viene Táchira.
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1: A ver qué se viene el equipo deportivo Táchira con Tactical, el guerrero, frente a Parma, todo en barrio, pero necesito el ataque a Táchira con Adalberto Peñarán, descargando para Carlos Sosa, mi distancia le pegará arco. En dos tiempos Romo se queda con el balón cuando llegaba Heidelberg Ramírez, espera el rebote. Sale jugando la UCB Gómez.
0: Pero muy bien, sacó Araque rápidamente, siguió la indicación de Pablo Camacho, que aparecía Sosa destapado por la banda y le entregó la pelota para el posterior.
1: Ataca Táchira con Adalberto Peñarán, a ver si le sale, a ver Adalberto enganche hacia adentro, le va a pegar al arco por fuera. Saque de puerta para el equipo de la UCB.
0: Tenía a Polero, a Heidelberg Ramírez y a Caraballo esperando en el medio para definir, y Peñaranda pues profundizó y terminó definiéndola él por detrás.
1: ¿Cuántos
0: de la...
1: años tiene Peñaranda?
0: Pasa de los 28, creo que tiene 28.
2: 28 años tiene.
1: Este muchacho se va a retirar del fútbol
0: muy temprano.
1: Muy temprano. Ojalá y haya hecho platín, que esté guardadito.
0: A veces le falta saber leer las situaciones de ataque, le falta saber leer el juego,
1: sí.
0: Le falta saber decidir mejor en el último cuarto de cancha, porque todas las quiere terminar él y a veces se excede, o en gran parte de su accionar en el terreno de juego se excede en la posesión de la pelota.
1: ¡Vuelve! El balón abierto sobre costado izquierdo. Hay saque lateral por la derecha para el equipo de la UCB. 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Hablamos de fútbol de pies a cabeza. No vaya y verá cómo le voy a colocar, le voy a añadir. Hablemos de fútbol de pies a cabeza.
0: La gente sabe.
1: Epa, Gomita, ¿qué tal el nombre, no?
0: Muy bien, muy bien.
1: Muy bueno, ¿verdad, Gomi? Muy bueno. Okay. Fútbol de pies a cabeza.
0: Hablemos de fútbol, está que lo dice.
1: No, esa es suya. El balón para el equipo deportivo Táchira, Sosa, metiéndole parejo arriba de Alberto Villaranda. Sosa viene el golecito de Táchira. Viene para Gaitepel Ramírez, para Polero, perdón. Se equivoca Polero. Porque pensaba ellos tres, Adalberto, Carlos Sosa y Polero, que iba a haber falta porque pasó Adalberto Peñaranda sobre el jugador Sebastián Hernández.
0: Sí, y rápidamente llegó Hernández a la chique para ayudar a Romo. No sé si se distrajo por un momento Polero y terminó definiendo. Romo le metió la mano y en el rebote le ayudó Sebastián Hernández para controlar la pelota. Ahora ataca UCB con Carrillo.
1: ¡Sí, señor! Vuelve el balón para Edwin Mosquera. Mosquera que enganche hacia adentro la pierna primero de calzadilla. Y el balón para tiro de esquina. Tiro de esquina para el equipo de la UCB.
2: Décimo el partido, quinto para la UCB.
1: Balón arriba, salva Pablito Camacho. Va quedando otra vez el rebote para Araujo. Va a meter el centro al segundo palo. Balón va por fuera. Saque de tiro.

0: cabina para la UCB.
1: Enésimo del partido, sexto para la UCB.
0: Van a ser las 8 de la noche, ¿no? ¿Qué horas tiene Gomi?
2: 7:53.
0: De aquí nos vamos a rumbear en los 15 años de Cris. Ah, Gomi, invitado, Gomita.
2: Ah, muchas gracias.
0: Usted que es tan rumbero, Dios mío.
2: Me gusta bailar bastante.
0: Uy, usted es un bailarín pero tremendo.
2: Sí.
0: Se acuerda arriba en la...
2: Recuerdo que el campeón me invitó a una fiesta y ya estaban aburridos, querían correr y colocaron hasta llanera. Y hasta llanera bailamos, ¿no?
0: Hasta llanera.
1: Campeón de la UCB, campeón, entra con el número 34. Acá lo tenemos, Kevin Guzmán, juvenil del año 2009. Y sale Gomita, me ayuda ahí.
2: Está debutando Kevin Guzmán. Según los números, tiene 17 años. Y sería su primer partido con la camiseta de la UCB, según los números que tengo, del número 34, venezolano Kevin Guzmán.
1: Y salió Michael Ruiz con el número 28.
0: Ya la recuerdo, recuerdo que pedimos pollo y usted se iba a traer una, se trajo una presa, ¿no?
2: ¿Y cómo la están pasando? Ah, sí.
0: Ay, Dios mío, señor. Balón arriba. A ver, se defiende el equipo de la UCB. Llegaba por ahí Ruiz, entregando atrás por el arquero Rafael Romo. La UCB que lo intenta sobre el costado derecho. Cruza la línea media. Observa por ahí que aparece un Caraballo. Balón para que vaya De Sousa. Va entregando atrás para Edwin Mosquera. Abre el balón sobre el costado izquierdo para Araujo. Araujo con el esférico. Va a tirar un centro, tres cuartos de cancha. Va buscando por dentro, le pega el arco. Balón por fuera. Para saque de portería para Táchira.
2: Quizás el que hizo algo distinto en el partido para la UCB fue Araujo, ¿no? El número 44, jugador desequilibrante, atrevido para rematar de media y larga distancia. Jugador que va siempre abierto sobre la izquierda como extremo, se suelta mucho el ataque. Acaba de ejecutar un remate cruzado, se fue desviado por encima del arco de Araque, pero es el jugador que hace algo distinto en ataque porque Samuel Sosa, quien fue titular, no le llegó nada y no generó absolutamente nada. Y el otro es este colombiano, que también es extremo y que ha intentado generar cierto desequilibrio.
0: ¿Quién viene, Lautaro Lunes? Dime, Gómez.
2: En el equipo de la UCB. Ataca Táchira.
0: ¡Y vamos por el cuarto! Sosa con el balón, va por dentro, prefiere tocar para Alberto Peñaranda por fuera, por la derecha, se mete al área, viene el golecito de Ponero, pierna abajo, se lo evitó por ahí Marco Ruiz, se lo evitó a Polerito.
2: Ahí estaba cayéndose en el área en un gran centro de Peñaranda, ras de piso, y entrando en el palo de la derecha de Romo, cayéndose, remató Polero, la tiene UCB ahora. Con el número 42.
0: Araujo con el balón. Araujo busca a Colmenares. No, va buscando por ahí a Edwin Mosquera. Mosquera con el balón, balón atrás. Abre Carrillo, va entregando por dentro para que vaya por ahí Solé. Solé va soltando para Montes. Gonzalo Montes que se extiende sobre línea media. A ver que por dentro le espera arriba Alegría. Se la soltaron, balón por fuera. Va a terminar el partido, minuto 90. ¿Cuánto dieron?
1: 6 minutos dio el juez al haberse cumplido los 90.
0: ¿Por qué tanto, mijo? ¿Ah? Mucho tiempo, ¿verdad? La gente se quiere ir ya, mire. Pero se va contenta la gente, se va a ir retirando poco a poco.
2: Sí, en el tema de los cambios.
0: Sí.
2: Siempre se formó. Ay, la ganó Polero.
0: A ver, Polero queda solito. Viene el golecito de Polero. Rafael Romo se la quita, pierna abajo Romo.
2: La extendió un poco, se le fue larga en el mano a mano con Romo.
0: Han sido como tres de Polero solo. Dos, ¿no?
2: Sí, tuvo el anterior en el centro de... el anterior cuando se vinieron tres contra tres.
0: Sí, esa.
2: Que se la dieron a Polero.
0: La otra, el centro por abajo.
2: El centro que le ejecutó Peñaranda cayéndose en el área. Y este mano a mano que era para definir el 4-1.
0: ¡Otra vez Táchira Sosa! ¡Para que venga Itelber Ramiro! ¡Se

0: vida. Esa cuarta oportunidad que no perdona este goleador para hacer tu golecito número 15. Tu golecito número 15 en 29 partidos de la Liga Fulbe. Goleador. Polero. Termina el partido. Gana el equipo deportivo de Chiraquí en el templo sagrado del fútbol. Salimos contentos. Comenta la gomita. A ver, Gomi.
1: Bien, espectacular. Estuvo muy cerca. Ya venía avisando Rodrigo Polero para capitalizar la amplitud en el marcador, ampliarla al cuarto gol del equipo amarillo-negro. Ya había tenido hasta tres oportunidades. El mano a mano anterior, donde le achicó Rafa Romo, se le fue un poco larga y no pudo definir. Después, en la otra que le quedó también, cuando atacaba Sosa, cuando atacaba Peñarandi, le dejaron a Polero. Cuando fue a rematar, no definió de forma correcta. Después, un centro desde la derecha de Peñaranda. Prácticamente el pase de la muerte para que definiera allí cayéndose. Y no pudo concretar, pero en la cuarta llegó la vencida. Llegó el desborde por izquierda de Eider Ramírez, llegó el remate, la pelota en el palo. La gente en Pueblo Nuevo pensaba que la pelota en ese momento había ido al fondo de la red, celebró el gol, pero la pelota impactó en el vertical e inmediatamente en el rebote le quedó a Polero y la mandó a definir al ángulo superior de la mano derecha de Rafa Romo. Para el 4-1 definitivo, 3 puntos para Táchira, que de momento está 2 puntos por debajo del equipo de Metropolitanos y está achicando distancias frente a este mismo rival, frente a Metro, en lo que es la tabla acumulada o la tabla anual del fútbol profesional venezolano. Debo decir que Táchira fue mejor que su rival. Táchira sostuvo más la pelota en un alto porcentaje. Creo que pudo haber terminado mucho más abultado el resultado, porque generó muchas más posibilidades en el segundo tiempo. Quizás en la primera parte faltaba ser un poco más determinante en el área, en el último cuarto de cancha, porque el equipo se asomaba, se aproximaba, pero le costaba porque UCB en el primer tiempo hacía un trabajo idóneo desde lo defensivo, un equipo que mantuvo orden, un equipo que cambiaba el sistema para atacar, pero también cambiaba el sistema para defender, un equipo que cuando defendía quedaba con una línea de 5 en el fondo, pero cuando atacaba cambiaba de inmediato a línea de 4 para posicionar volantes más adelante y poder tener opción de pase arriba, pero evidenció muchas limitaciones porque el jugador Samuel Sosa no respondía, quizás por ahí el colombiano era el que desbordaba por un costado, pero que faltaba esa conducción necesaria que por momentos muestra en el campeonato nacional un jugador como Francisco Soler, que hoy estuvo muy neutralizado, que hoy no apareció con claridad como habitualmente lo hace de medio hacia arriba, jugar como Francisco Soler, porque Táchira le quitó la pelota, porque Táchira se posicionaba en campo contrario, porque Táchira se aproximaba, y ya en el segundo tiempo un dominio prácticamente casi absoluto de Táchira, que obligó a la UCB a replegarse, a defender un poco más, más cerca de Rafa Romo. Estaba faltando la puntada final, llegó afortunadamente el segundo gol muy rápido, antes de los 2 minutos, Táchira se había puesto nuevamente arriba en el marcador, pudo conseguir el tercer gol y ya prácticamente empezó a liquidar. Sí hubo un bajón en lo futbolístico, donde bajó la intensidad de Táchira, donde la UCB no encontraba el camino, porque es un equipo que se aproximaba, que trató de profundizar, de atacar, pero que Táchira, bien paradito en materia defensiva, pues en gran parte del partido lo neutralizó. Muy positivo el partido de Táchira y muy positivo los últimos dos rivales a los que enfrentó. A La Guaira lo dominó, le hizo 4 goles y hoy enfrenta a otro equipo capitalino y le vuelve a hacer 4 goles, pero en esta oportunidad al equipo de la UCB. Hoy Valentín Adamo, que se fue de doblete, marca Zúñiga, un jugador que se le pide ser más determinante en el área. Se le pudo dar la posibilidad del gol en un centro desde la izquierda de Lautaro Luzdi. No pudo rematar Sosa y le quedó la pelota a Zúñiga para empalmar la pelota y enviar al fondo de la red. Creo que es un partido interesante lo que mostró Táchira, aunque lo negativo es que le ha costado mantener el cero en casi todo el campeonato. Es un equipo que tiene una cuota goleadora importante, pero es un equipo que ha mostrado ser vulnerable en ciertas facetas del juego en materia defensiva. Así que debe corregir mucho este aspecto del equipo amarillo-negro, porque en la próxima fecha va ante un rival que maneja muy bien el medio campo y que tiene jugadores letales arriba, como el caso de Machís, como el caso de Eric Ramírez, tiene un buen medio campo con Mauricio Covallín, es decir, un equipo de un importante calibre como es el